0: pierde justamente el jugador del equipo del sur en lo que es el certamen nacional. También tenemos información de lo que es Copa Sudamericana, lo decíamos en los títulos. Boca le ganó por el partido de ida de los cuartos final en la Bombonera a San Pablo 1-0 con gol de Miguel Merentiel.
1: Merentiel siempre está.
0: Siempre aparece, es cierto que importante. Por ahí hay partidos que no le salen alguna y en esta le quedó y pudo definir bien.
1: Escuchaba en la transmisión hoy que la mayoría de los goles son el primer gol.
0: Claro,
1: que termina
0: sí.
1: Siendo goles importantes,
0: fundamentales. De 61 ¿no? goles que lleva con la camiseta de Boca, entre 21 y 22 goles fueron el 1-0 que marca justamente la importancia para el delantero uruguayo. También tenemos Copa Libertadores y presencia de equipos argentinos, donde ayer jugó Platense en Río de Janeiro, perdió 2-0 contra Fluminense. Nonato y Hulk, los goles para el equipo brasilero. Y hoy, 21:30 horas, va a jugar Estudiantes de La Plata como local. Estará enfrentando a Corinthians en lo que es justamente esta Copa Libertadores con respecto a lo que teníamos a nivel nacional e internacional.
1: Bien, Arzamendi está atajando en Riesta, que no es el arquero titular.
0: No, exactamente. Arce es el arquero titular y habitual que tiene Riesta.
1: Lo vimos que estamos ahí de suplente. Seguramente ambos equipos han presentado algún equipo.
0: Sí, históricamente Riesta nunca le ha dado mucha importancia a la Copa Argentina, incluso dicho por sus propios futbolistas, que algunas veces ha causado un poco de polémica, justamente.
1: No, como que no le interesa mucho la,
0: así es.
1: La Copa. ¿Quedó algo? ¿Completamos?
0: Quedó justamente toda la información dada. Lo decíamos también con respecto a Copa Argentina, donde se dio a conocer que el próximo jueves 17 el Tribunal de Disciplina dará a conocer el fallo de la protesta de Vélez, justamente el partido entre Boca y Vélez, donde Boca hizo firmar a 6 extranjeros
1: y eran
0: en
1: 5.
0: Su planilla, día donde es por reglamento 5.
1: ¿Habrá una multa o quita el punto? Todavía no se sabe.
0: Exacto.
1: Aparentemente una de esas dos.
2: Para cerrar con la actualidad ahora en el básquet, arrancó el tercer cuarto en el Socio Fundadores. Defensor le gana 54-40 a Somisa.
1: Muy bien, llegamos al final con toda la información. Nos vamos a reencontrar el próximo viernes a la hora 20, como siempre, con la palabra, con información y la palabra de los protagonistas. Lucho, muchas gracias. Un abrazo grande.
0: Muchas gracias a vos, Miguel.
1: Tommy, un abrazo
2: grande.
1: Éxito el fin de semana.
2: Gracias.
1: A todos, muchas gracias por acompañarnos. Luciano Pacciarotti, Tomás Villalba. ¿Quién les habla? Miguel Villalba para una edición más de Aserio el Deporte. Hasta el viernes. Gracias por estar. Chao.
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1: Para nosotros, todo sigue igual de bien.

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0: Gracias Fortuna. Gracias Colón. Gracias Buenos Aires.
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0: Gracias.
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1: Tenemos el honor de recibir a Draco Rosas.

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0: Ya lo sabemos, todos tenemos un poco de miedo.
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0: aplauso.
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0: Muchas gracias, buenas noches.
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¿Qué tal? Buenos días, buen jueves para todos. El gusto de reencontrarnos en la mañana, las 8 y 10, en todo el país y en toda la República Argentina. ¿Cómo te va, José Antonio? Te sorprendí hoy. ¿A qué hora llegué? Contalo, por favor. Y 50. Ya merezco. Y bueno, el premio, ¿cómo es el premio? El premio McDonald's, una hamburguesa McDonald's. ¿Te gusta la hamburguesa McDonald's? ¿Viste qué linda forma de empezar un programa de radio? Como todo lo que no hay que hacer, lo hacemos acá. ¿Pero te gusta la hamburguesa de McDonald's o no? ¿McDonald's o mostaza? McDonald's, bien. Yo la de mostaza no comí, la de McDonald's sí. Y después la otra, ¿cómo era? Burger King's. Ahí está. Y después están las ya de las de autor, ¿no? A mí me gusta la que hacen los chicos acá en Villa. Hay unas hamburguesas muy ricas. No me voy a acordar. Sí, hay varias, pero probé una. Mister, ¿cómo es? Hay unas hamburguesas. Bueno, no me voy a acordar ahora. Después lo pasamos. Pasamos de chivo porque la verdad que son muy recomendables. 8 y 11 en toda la República Argentina. Estamos de tempranito produciendo el programa. Con lo cual hemos hecho un trabajo de producción enorme, ¿no, José Antonio? Tremendo. Bueno, 7-6 la temperatura, los datos del tiempo los tenemos. 7-6, el día que se corte internet se termina el mundo, para todos se termina el mundo, no solamente a nosotros. A esta hora de la mañana la humedad 95%, la presión 1012 hectopascales, el viento calmo y la visibilidad es de 3 kilómetros. La máxima prevista para hoy, sí, a la tarde es para andar de chomba. 22, yo salí con pullover medio abrigadito, como diría mamá, abrigate Leonardo. 11 de mínima para mañana viernes, 20 de máxima, a ver si tenemos pronóstico de lluvia, no, mayormente nublado. El sábado están pronosticadas lloviznas en la madrugada y en la mañana, 7 de mínima y 12 de máxima, baja la temperatura. Y el domingo creo que será el último frío, mínima de 4 y máxima de 13. Ya el lunes repunta con una mínima de 6 y una máxima de 16 grados. Así empezamos a recorrer la mañana de la radio, rapidito vamos a hacer títulos, como lo hacemos durante cada día, como lo hacemos durante cada jornada. Les recordamos nuestro WhatsApp, 408934, para dejarnos mensajes aquí en nuestra casa, la 104.1, la radio con 41 años en el aire del partido de Ramallo, aquí en el norte de la provincia de Buenos Aires, y hoy obviamente compartiendo a través de www.laradioramallo.com.ar la llegada a diferentes partes del planeta. Ahí estamos. Vos sabés que es uno de los títulos hoy. Lo estaba mirando y esto ojalá sea una punta para el comercio y para la actividad económica. Se dio la reapertura del mercado de carne aviar y huevos. Los huevos es una industria muy interesante. Creo que charlamos en algún momento con Javier Prida, que es el presidente de la Cámara. A Japón, un mercado muy interesante. Ojalá esto, obviamente, yo pensaba ayer, me tocó charlar un poquito con la gente de Granja Tres Arroyos, que anunció la convocatoria, una marcha en Buenos Aires. Ojalá tenga un repunte y ojalá por ahí quien le dice que también pueda apalancarse mejor lo que es el frigorífico Mark aquí en la zona. Una de las industrias que tenemos acá en nuestro Pago Chico. La noticia que se conoció las primeras horas de este día tiene que ver con el informe del Ministerio de Agricultura, Silvicultura y Pesca de Japón, que oficializó el levantamiento de la suspensión que pesaba sobre productos de carne aviar y hubo productos provenientes de nuestro país, de la República Argentina. La medida fue notificada formalmente al gobierno nacional, que habilitó el reingreso de estos productos en el mercado nipón a partir del 8 de septiembre. O sea, a partir del día martes se habilitaron nuevamente la posibilidad de exportar productos hacia Japón. Obviamente el foco está puesto en la política, en la agenda del Congreso. Bajo presión opositora, diputados votó a avanzar en el debate por endeudamiento y emergencia en discapacidad. La Libertad Avanza no dio quórum, pero luego votó junto a los demás bloques. Ambos proyectos se tratarán ahora en comisión y podrían votarse en el recinto antes de fin de mes. Si los republicanos ganan, escucha esto, si yo te digo que van a entregar, si te van a entregar $5,000, ¿vos qué decís? ¿De dónde lo ves? No, obviamente, sí, $5,000. Agarramos el bombo y le damos hasta que. Olvídate. Tenemos estos principios, pero también estos otros. Sacamos el manual de Groucho Marx. No, bueno, hace 54 días de las elecciones. ¿Quién lo puede haber dicho? Vos decís, bueno, es yo, no sé,
uno de la centroizquierda, que no sé dónde, pero a 54 días de las elecciones de medio término, Trump promete regalar $5,000 a cada adulto. Pues imagínate, te largas con $5,000, es un desastre. ¿De dónde va a sacar la plata? Esto apareció ayer en uno de los discursos de Trump, en las elecciones de medio término, que aparentemente la tiene muy complicada para las elecciones de noviembre. Bueno, ahí apareció Donald Trump con esta promesa de $5,000. Morosidad, tras las críticas del Banco Central, los bancos bajan las tasas de los créditos de 35 al 29%. Un esfuerzo enorme han hecho los bancos. Ganaron con todos los gobiernos, ¿no? Perdieron, ¿no? Y cuando perdieron se llevaron la de los... ¿Te acordás cuando se llevaron, te incautaron la guita del 2001? Así fue. La famosa, yo cuando digo, viste, lo ponen a Cavallo y hablando... Cavallo fue el que anunció la intangibilidad de los depósitos. Llamo a una persona experta en mercado financiero y me dice en el 2001, viste que ahora el gobierno va a asegurar los depósitos de la gente, y me dice, pero negrito, dice, sos un boludo, dice, a pedal. Así me lo dijo una persona que obviamente hoy está en otro estadio. Dice, se van a quedar con la guita de todo. Y literalmente se quedaron con la guita de todo en aquel momento. Habló Pichetto, el candidato que le va a ganar a Milei va a salir del peronismo. Esto dijo en una entrevista con Clarín. Además, hubo Copa Libertadores, empató Estudiantes 1-1 dentro de los resultados del fútbol. Clasificó Banfield en la Copa Argentina, le ganó por penales a Riestra. Y ahora enfrenta al ganador de Boca Racing, en otra de las llaves de lo que es el campeonato argentino. Jugaron Messi y Lewandowski. Y bueno, empataron 1-1 el Inter Miami y Chicago. Se peleó De Paul, estaba mirando anoche con Lewandowski. Andá a saber qué seguiría, ¿no? De Paul le decía de todo. Pruebas PISA, la provincia rebelde que logró una mejora en ciencias y cómo lo hizo. Ahí aparece también esta situación como uno de los títulos destacados. Ya lo vamos a estar desarrollando en el transcurso de la mañana también, como alguno de los títulos. Bueno, alguno de los títulos destacados. Estuvo en el Senado Bausili, reveló dónde fue enviado el oro del Banco Central y cruzó a la oposición. Arman conspiraciones y novelas. Dice, fue durante la discusión por la reforma del discurso de la Carta Orgánica. El titular del BCRA precisó el destino de las tenencias enviadas al exterior. La senadora Di Tullio lo amenazó con hacerle un juicio penal. Además, otros títulos, una zona porteña que cambió. Nuni es uno de los escenarios del Eternauta de barrio con potencial a uno de los más caros de la ciudad de Buenos Aires. ¿Viste? 2027 sale la serie del Eternauta. ¿Estuviste mirando? ¿Te gustó el Eternauta? ¿Sí? Vas a ver la 2 entonces. Juan Salvo, qué obra la de Oesterheld. Seguimos recorriendo títulos, seguimos recorriendo la información. Bueno, algunos títulos destacados. Boquita juega el sábado, ¿no? No, sábado 12, ¿no es sábado 12? Sábado 12, 21:30. Ahí está el calendario. Y el viernes a las 5 de la tarde, quiero contarlo porque la verdad que te lo decía por privado acá. Viernes 5 de la tarde, transmisión de Del Plata Rosario, borde de campo, el señor Tomás Villalba. Un aplauso para Tommy, bien merecido lo tiene, nos pone muy contento Tommy Villalba. ¿Cómo? No me hagas repetir eso, sos malo. Lleva todo el linaje del abuelo, unos cracks. Así que ayer me contaba, me puse muy contento, felicitaciones para Tommy. Bueno, hay, viste, varios partidos. Atlético Tucumán y River juegan también dentro de lo que es el fútbol argentino. También hay Federal A. El renacer de Alan Velasco llegó con el cartel de refuerzo de los 10 palos, 10 millones, pero recién con Arrobarrena vive un presente soñado en Boca. El otro día la tenía para pegarle y no sé qué quiso hacer tocándola para el... ¿Por qué te enojás? Ya sé que está jugando bien, pero viste, todavía es como que es un buen jugador, le falta un toquecito más todavía. Bueno, hubo elecciones en la sociedad rural, estaba recaliente la interna de la rural. Pino, que supuestamente no iba a haber reelecciones, le ganó a Marcos Pereda Brown, que es nieto de Bungibor, y obviamente una de las figuras de la rural. En una interna caliente dentro de la sociedad rural, ahí sigue Nicolás Pino al frente de lo que es la sociedad rural. Algunos títulos a esta hora, algunos títulos de esta

otra estafa piramidal y hay graves consecuencias. Con la promesa de retornos inmediatos a través de una aplicación que operaba con captadores locales, damnificados denuncian la imposibilidad de rescatar su dinero. El caso replica el esquema Rainbow Wex y la tensión aumentó tras la derivación hospitalaria de un administrador del grupo de referidos al área de salud mental. En otro de los títulos, joven de 17 años ingresó con heridas en el tórax a la guardia del hospital, parte de la información destacada, y también como parte de los títulos robaron una moto en calle Balcarce y fue recuperada, parte de los títulos destacados. Nos vamos ahora a recorrer más títulos, nos vamos a San Nicolás con los títulos del diario Norte. La información destacada, el municipio adjudicó a Entre SRL la concesión de servicio de recolección de residuos por los próximos 5 años. Además, como títulos destacados, buscan a Walter Martínez, un adolescente de 17 años que se retiró de su casa en Barrio Las Mellizas. Federal Amateur, se viene la tercera fecha para los equipos de San Nicolás, es otro de los títulos. Jorge Liotta, sobre el fenómeno del Niño, podría favorecer a los peces del río Paraná, aunque el impacto se observaría en unos años. Algunos títulos más, algunos títulos destacados que vamos repasando a esta hora de la mañana, 8 y 22 en todo el país. Copas País, San Nicolás resistió con 10 y consiguió un empate en La Plata. Títulos a esta hora, las expensas aumentaron 35% en lo que van del año y hackear la capacidad de pago de los inquilinos. Todo un tema las expensas, y parte de la información destacada. Nos vamos a los títulos de nuestro portal www.laradioramayo.com.ar. El mano a mano está en nuestro portal con Marcela Moré, un repaso de su carrera a través del ámbito educativo. Uno siempre tiene un compromiso con la sociedad para repensar y poder hacer una comunidad mejor, contaba Marcela. Además, la situación en el frigorífico Arresbis, que preocupa, y la Universidad Nacional de Rosario, a través de su sistema satelital, detectó nuevos focos de incendio en las islas frente a Ramallo y San Nicolás. Se vio una jornada que ha organizado el municipio sobre salud mental, ESI, bullying y grooming, bien digo, y prevención de enfermedades de transmisión sexual. Esto comienza el 17 de septiembre. Las charlas están dirigidas a los alumnos de las escuelas secundarias. Los títulos a esta hora de nuestro portal www.laradioramayo.com.ar. Ayer veía, y obviamente me llamó mucho la atención, que la provincia de Buenos Aires ha decidido cobrar un tributo que tiene que ver con el juego online. La verdad que me llamó mucho la atención porque, bueno, anunció, esto lo anunció Gonzalo Atanasoff, que es el titular de Lotería y del Instituto Provincial de la Provincia de Buenos Aires, valga la redundancia. Es un tributo y obviamente ahí aparece un tema que, bueno, obviamente está vinculado también hacia lo que es las medidas de prevención en la ludopatía, ¿no? El Estado provincial, con el cobro del impuesto del 2%, bueno, apuesta a cobrar una plata importante, y se conoció en el transcurso de las últimas semanas esto que ha decidido. Retendrá el 2% de los premios de las apuestas online. Lo recaudado fue anunciado por el gobierno provincial, irá a salud, educación y desarrollo social. Es parte de la reglamentación de la ley de juego en línea sancionada en 2018 durante la gestión de María Eugenia Vidal. Aplica sobre las 7 plataformas habilitadas para operar en provincia de Buenos Aires. La noticia se conoció en las últimas horas, lo hizo público el ministro Carlos Bianco. 7 de las empresas que tienen la concesión para la explotación del juego online en la provincia de Buenos Aires son Bet63, Betano, Betson, Betwarrior, Betplay, Sportbit.ar y Stake, que deberán presentar declaraciones juradas semanales para verificar el descuento aplicado sobre los premios. Estiman que esto le permitirá a la administración Kicillof tener entre 35.000 y 40.000 millones de pesos adicionales todos los meses. Es parte de la información, y obviamente también sobre el juego online, que evidentemente estaba ahí como en un limbo y aparece en este sentido. Se trató, también aparece en este sentido, dice, además el organismo reportó junto a Meta y bajo un acuerdo con la Asociación de Loterías, Quinielas y Casinos Estatales, a más de 100 influencers vinculados a la promoción de sitios de apuestas ilegales. Esto está muy bien, porque obviamente es una manera de prevenir la ludopatía, destinada a más de 6.000 personas.

personas en colaboración con organismos e instituciones. Se trató de actividades realizadas en barrios y escuelas de La Plata, Florencio Varela, Mar del Plata, La Matanza, Avellaneda, Hurlingham, Olavarría, Quilmes, Lanús y Tandil. Además de todo eso, bueno, se conocieron otro tipo de acciones y dentro de los municipios, aquí en nuestra zona, aparece Pergamino como uno de los puntos más álgidos en torno al juego online. Desde la oposición criticaron la situación de acciones concretas sobre la ludopatía y los cuestionamientos obviamente aparecen en un trabajo que fue organizado por diferentes centros de estudios, entre otros la Universidad de La Plata, que llamaron a controlar más la clandestinidad de lo que son los casinos en alguna medida que están por afuera de estas plataformas, ¿no? Que se juega online, evidentemente uno por ahí como no conoce mucho del tema, lo va viendo y cómo impacta la ludopatía. En grandes barrios de Buenos Aires, del Gran Buenos Aires, de lo que sería el conurbano, funcionan lo que entiendo antiguamente eran las bancas de la quiniela, acá como estaba la quiniela clandestina, bueno, hoy funciona esto online y esto es lo que llaman también a controlar en ese sentido. Bien, 8:27, nos metemos con las efemérides de un día como hoy, de un 10 de septiembre, estamos recorriendo también como lo hacemos durante cada día, como lo hacemos durante cada jornada, aquí en nuestro país, en la República Argentina, con las diferentes efemérides de lo que es una jornada como hoy. Ya la vamos a estar repasando, cada una de ellas, cada uno de los datos en las efemérides. Es el Día Mundial de la Prevención del Suicidio, entre otros eventos, aparece hoy, este 10 de septiembre. Se reúnen diferentes conmemoraciones. La fecha en torno a lo que es la prevención del suicidio fue instaurada por la Asociación Internacional para la Prevención del Suicidio, busca tender una mano a las personas que atraviesan una difícil situación mental. Según los datos de la Organización Mundial de la Salud, una de cada 100 muertes registradas en el mundo es a causa de suicidio, lo cual lleva a que sean más las personas que mueren por suicidio que por el virus del VIH. Aparece ahí el VIH también, u otras enfermedades como el paludismo. Por eso es importante estar atento a quienes están atravesando un mal momento para ofrecer ayuda. En Argentina existe un teléfono, el 0800-345-1435, que está activo todos los días, las 24 horas, para atender a personas que estén pensando en atentar contra su propia vida. Además, en 1814, el director supremo de las Provincias Unidas del Río de la Plata, Gervasio Antonio Posadas, crea la provincia de Corrientes, que incluía territorios de la actual Misiones. Muere el secretario en 1833 de la primera junta, Juan José Paso. En 1911 nace la actriz y cantante Nelly Omar. Poneme después de Nelly Omar, si la tenemos por ahí, Nada, que es una de las versiones más lindas en tango, si está por ahí. 1933 nace el diseñador de moda Karl Lagerfeld. Estoy como medio intenso hoy, ¿no? Tendría que bajar un poquito, porque te veo ahí que estás, ya estabas metido en otra cosa. Sigo con las efemérides. 1945, nació José Feliciano, cantante puertorriqueño. 1950, nació en la ciudad de Lawrence, Massachusetts, Estados Unidos, el músico y compositor estadounidense Joe Perry. Anthony Joseph Pereira, guitarrista de la banda de hard rock Aerosmith, con la que vendió más de 200 millones de discos. 1953, nace la actriz norteamericana Amy Irvine. 1960, nace el actor británico Colin Firth. 1961, mueren 16 espectadores y el piloto Berger de Trips en un accidente en el circuito de Monza, Italia. 1981, envían de Nueva York a Madrid la obra Guernica de Pablo Picasso para su instalación en la Casa del Buen Retiro. Además, en 1999 nació el primer bebé desarrollado fuera de la matriz materna. Ocurre en el hospital King's College y el piloto Berger de Trips en un accidente en el circuito de Monza, Italia. 1981, envían de Nueva York a Madrid la obra Guernica de Pablo Picasso para su instalación en la Casa del Buen Retiro. Además, en 1999 nació el primer bebé desarrollado fuera de la matriz materna. Ocurre en el hospital King's College en Londres. 2002, muere el matemático uruguayo José Luis Massera. 2008, el acelerador de partículas LHC de CERN comienza a funcionar con éxito tras hacer circular unas de 1.000 millones de protones en poco más de 50 minutos. El hecho ocurre en Ginebra, Suiza. 2009, Berlín gana el premio

Gana el premio Príncipe de Asturias de la Concordia, 20 años de la caída del muro. 2018 muere el humorista gráfico Carlos Garaycochea, también escritor, guionista y artista plástico. 2022, Manu Ginóbili fue introducido al Salón de la Fama de la NBA, siendo el primer argentino en hacerlo. 2025, el activista conservador Charlie Kirk es asesinado por un francotirador durante un debate que estaba dando en una universidad. Además, se celebra el Día del Terapista Ocupacional. El saludo para todos los terapistas ocupacionales, el inmenso trabajo que realizan. En la Argentina, dice, en conmemoración al Congreso Argentino de Terapia Ocupacional realizado en La Rioja el 10 de septiembre de 1985. Efemérides a esta hora de la mañana, títulos 8 y 31, la temperatura, reiteramos, ahora está en 8 grados aquí en el norte de la provincia de Buenos Aires. Así empezamos, así seguimos.

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1: Seguimos en la mañana de la radio, 8:45 en todo el país, en toda la República Argentina. A las 10, hoy jueves 10 de septiembre, se realizará un sirenazo en torno a la situación que atraviesan los diferentes cuarteles de bomberos de la República Argentina. El de Ramallo no es la excepción, y para conocer más en detalle el cuadro de situación, está en línea para dialogar con nosotros Emanuel Andolfi, quien es el segundo jefe del Cuerpo de Bomberos Voluntarios. Emanuel, gracias por atendernos. ¿Cómo estás? Buen día.
2: Hola Leo, buen día para vos y toda tu audiencia.
1: Bueno, un reclamo que tiene varias aristas.
2: Sí, Leo, bueno, obviamente el reclamo, nosotros nos unimos, como bien vos dijiste, a una inquietud a nivel nacional de todos los cuarteles de bomberos voluntarios a lo largo y a lo ancho del país, que básicamente tiene cuatro puntos esenciales. Primero, bueno, la no inclusión de los cuarteles de bomberos dentro de los pliegos de licitación de las nuevas rutas del plan federal de privatización, la devolución del IVA. Los bomberos somos IVA exento y bueno, no podemos hacernos esos fondos, la imposibilidad de girar recursos al exterior, o bueno, o las condiciones, no es una imposibilidad, sino que las condiciones propuestas no son las adecuadas, y por último y tal vez la más importante, la no aplicación de la ley 25.054, que es el financiamiento de los cuerpos de bomberos voluntarios. En sí, el reclamo tiene esos cuatro puntos.
1: Emanuel, ¿y eso cuánto representa si lo trasladan a lo que es plata para el cuartel de bomberos voluntarios de Ramallo? ¿Se puede tener una cifra aproximada de un dinero que deberían estar recibiendo o beneficios que deberían estar recibiendo, y que obviamente, conociendo la política que tiene Bomberos Voluntarios del Partido de Ramallo, siempre va en reinversión, en equipamiento, bueno, en lo que es la seguridad fundamentalmente, porque a ustedes les toca trabajar sobre la ruta que debe tener la mayor accidentología de la República Argentina, ¿no? Como es la 9.
2: Exacto, luego bueno, en cuanto a lo que es de haber quedado fuera de los pliegos, eso es un contrato que debería hablar, si de acuerdo a la jurisdicción que le corresponde a cada cuartel, sería el dinero a corresponder, pero bueno, no es tan significativo como si la ley de 25.054, que aparte es una ley creada exclusivamente para bomberos, donde se saca de cada seguro que se paga, de cada 1.000 pesos, 5 son para bomberos, y se distribuye, digamos, está legislado que se distribuye igual para todos los cuerpos de bomberos. No quiero errarle en el número, pero son aproximadamente 100 millones de pesos por cuartel, más o menos. Y si bien, a ver, hay algo importante también, no es una plata que se entrega a los cuarteles y los cuarteles no justifican en qué gasta. Después la comisión tiene un trabajo arduo, creo que son 90 días, para rendir ese dinero, y si no se rinde correctamente, se quita ese subsidio y el año que viene no se vuelve a cobrar. Entonces, es decir, es un dinero que hay una ley que de aplicación que se le da a bombero, y que bombero obviamente justifica su gasto y también está reglamentado cómo se puede gastar. Entonces, eso es lo que más nos preocupa. Y a ver, si bien la cifra en primer lugar parece monstruosa o muy grande para bomberos, tampoco es un dinero, si bien es un dinero importante, pero a los gastos que hoy tenemos los cuarteles de bomberos también sigue quedando un poco chico.
1: ¿Cuál es el principal problema que tienen hoy? ¿Son los fondos o hay algún otro más?
2: Bueno, los fondos son uno, obviamente las cosas se cotizan en valor dólar, nosotros traemos mucho del exterior, porque obviamente así nos conviene, pero como bien decía, la imposibilidad de comprar, por ejemplo, una unidad al exterior se nos complica, ya que lo que nos permiten es girar el 20% del valor de la unidad, por ejemplo, y hasta que no esté en el país no se puede girar el resto del valor, que también se puede, entiendo que se gira en 30, 60 y 90 días, y con esas condiciones de compra ningún vendedor del exterior nos permite hacer negocio, entonces también nos imposibilita hacer el recambio de flota que quisiéramos tener para brindar un mejor servicio a la comunidad.
1: Emanuel, bueno, hoy obviamente que se viene este sirenazo, ¿no? Pero ¿hay algún tipo de señal o por lo menos de de que tome nota el gobierno en torno a la situación en sí misma que están atravesando?
2: Y la realidad es que ya a esta altura del año obviamente debería haberse cobrado ese dinero, y bueno, si bien hay cuarteles que lo han ido cobrando ese subsidio, Ramallo no ha tenido esa suerte, y nos seguimos manteniendo, y bueno, en esto quiero hacer hincapié a la buena administración de la comisión directiva y por sobre todo al apoyo de la comunidad. Ramallo hoy no, si bien es un número importante el que tiene que recibir, no está sufriendo en demasía la falta de recursos gracias al aporte de la comunidad, que es a lo que nosotros nos debemos. Gracias a su bono contribución, gracias a que cada vez que sacamos una rifa ellos responden y compran. Bueno, entonces eso hace que nuestra situación económica obviamente no sea crítica, pero es un recurso que bien podríamos utilizar para renovar flota, para protección personal, como bien vos lo dijiste. Estamos tratando con el fenómeno del Niño de equiparnos con una embarcación, con ropa de protección. Entonces todo eso es importante. En cuanto al tiempo o si hay respuesta, no, por eso se llega a esta medida también, para hacer más visible el reclamo y que la comunidad sepa por lo que estamos pasando. Pero bueno, no tenemos fecha de solución de este conflicto.
1: Te consulto esto porque obviamente me retrotrae en el tiempo. ¿Con el kirchnerismo, cuando estaba cerrado todo el grifo de dólares, pasaba lo mismo o era una situación distinta, que Bomberos tenía prioridad, por ejemplo, para importar algún equipamiento, algún material?
2: No, antiguamente, digamos, más allá de la política, era más fácil. Era más fácil porque, a ver, hoy en día lo que nos complica es la condición de venta. Como te dije, ningún vendedor te va a vender cuando vos le das el 20% y el resto lo pagás cuando la unidad esté acá. Antiguamente claro, se giraba y el vendedor, ya una vez que tenía su dinero, nos mandaba la unidad, y después obviamente estaba la burocracia de sacarlo del puerto, patentarlo y demás. Hoy en día con esas condiciones es imposible. Realmente no recuerdo en qué, pero entiendo que 2 años atrás se puso esta restricción de girar divisas al exterior y ponerlo bajo estas condiciones, entonces se nos hace imposible. Y la realidad es que nosotros tenemos que comprar unidades afuera, porque las unidades nacionales nos salen 3 o 4 veces más, y los fondos es algo que tenemos que administrar de buena manera, porque no escasean.
1: Uh-huh. Es increíble, ¿no?, que no tengan beneficios para la industria, obviamente para todo lo que es el equipamiento de bomberos acá en el país, tengamos que salir a comprarlo afuera, ¿no?
2: Es una realidad, es decir, sí. La industria nacional en cuanto a lo que es construcción de autobombas es muy buena, hay muchas marcas reconocidas, pero a nivel voluntario y con los fondos que nosotros percibimos, se nos hace muy difícil poder llegar a ese tipo de unidades. Está valiendo casi 2 o 3 veces más de lo que una unidad importada que nosotros podemos traer. Obviamente es acertado lo que decís, que sería una buena posibilidad que nosotros pudiéramos comprarle a la industria nacional, pero hoy, por una cuestión netamente económica y de fondo, no lo podemos hacer. No porque sean de mala calidad o porque no sea bueno lo que se hace en el país, sino porque a bomberos nos sale el triple.
1: Increíble. Y ese costo del triple, te lo pregunto porque por ahí, ¿es por el tema impositivo o es el costo argentino, que es más caro que cualquier otro lugar del mundo?
2: No, a ver, entiéndase que nosotros también las unidades que traemos de afuera no son unidades 0 kilómetros. Hoy en día, si tuviéramos que hacer un carrozado 0 kilómetros, elevaría este costo. Eso es principalmente, pero tampoco hay una política que nos permita, porque tal vez quitando el impuesto podría ser más competitivo, y esto lo estoy diciendo yo y no lo estoy diciendo con conocimiento. Tal vez sería bueno y una buena opción que nosotros podamos hacer más competitiva la industria nacional fomentando este tipo de política. Uh-huh. A nosotros aparte también nos serviría, porque tener una autobomba nacional nos permite comprar repuestos nacionales, nos permite tener mano de obra nacional. Hoy en día se nos rompe un camión y nos cuesta un poco más porque la marca que ingresa al país no es la misma. Si bien son muchos Iveco, muchos Escaña, el modelo es distinto y por ahí se nos hace más lento una reparación cotidiana que se podría dar en cualquier otro vehículo.
1: Y te consulto esto, Emanuel, ¿hay autobombas nacionales? ¿Conocés cuarteles que tengan este equipamiento? A mí me ha pasado mucho, he ido a Santa Fe, a las comunas, y todo es, por lo general se trae de segunda mano de Estados Unidos, ¿es así o es un dato erróneo, o la mirada errónea mía?
2: No, es que, a ver, la realidad de los cuarteles es distinta y vas a encontrar de industria nacional, obviamente. Estas carroceras que yo te digo venden, pero volviéndote a lo mismo, el problema es que muchas veces uno tiene que elegir entre comprar 3, 4 unidades viejas o unos modelos más antiguos traídas desde afuera o comprar una nacional. Entonces, como los recursos son escasos, muchas veces se elige comprar 3 unidades, que las de afuera vienen también, son buenas, lo único que tienen son modelos un poco más viejos, pero yo creo, y a ver, hablo de los cuarteles que yo visito y que recorremos, la mayoría opta por traer de afuera. No vas a encontrar muchos que hagan carrozados nacionales por una cuestión netamente de costo. Es así, es una pena, pero es así. No es por calidad, no es que sea malo el producto, sino que el costo que tenemos, que hay que pagar, es 2 o 3 veces más.
1: Entiendo. Bueno, hoy para que la gente tenga tranquilidad también, a las 10 de la mañana cuando suenan las sirenas, es un reclamo que están realizando en torno a este pedido que están formulando.
2: Exactamente, Leo. Para llevar tranquilidad, a las 10 de la mañana se va a hacer un sirenazo, va a ser breve, es algo simbólico, digamos, para que la población sepa también poder visibilizar nuestro reclamo, no tratar de alterar a la población, va a ser lo más breve posible y bueno. Ojalá esto se solucione pronto y podamos conseguir el financiamiento, que obviamente es escaso, te vuelvo a repetir, y tanto necesitamos para poder brindar un mejor servicio a la comunidad.
1: Tal cual. ¿Les cambia mucho esto de que cambió el concesionario del peaje ahora? Porque vi que de San Nicolás a Campana hay otra empresa, va a estar ahora y no se puede pagar más, creo que a partir de hoy, con dinero físico, sino todo digital, ¿puede ser?
2: Realmente lo desconozco. Obviamente a nosotros mucho no nos modifica porque, digamos, el servicio en autopista lo seguimos prestando, lo vamos a seguir prestando. Tenga contraprestación, perdón, o no, es decir, pero sería bueno y sería justo que si hay una empresa que está recaudando con el tránsito de vehículos y nosotros tenemos que brindarle seguridad, ellos paguen algo para que nosotros podamos brindar un mejor servicio. Entonces así salir beneficiados todos. Lo mismo, a ver, podría pasar con el tema de las ambulancias que salen a la ruta, y esto es un pensamiento personal, para mí no es justo que el servicio de salud público tenga que cubrir una autopista concesionada.
1: Claro.
2: Es algo muy muy personal, muy mío, y lo pienso yo. No corresponde sacarle servicio al vecino de Ramallo para cubrir una emergencia en una autopista que donde alguien está pagando un peaje para ello.
1: Uh-huh. Emanuel, te agradezco mucho por la atención en la mañana. Ojalá puedan tener eco y éxito.
2: No, Leo, gracias a vos por darnos el espacio para visibilizar este reclamo. Bueno, y yo, como siempre, agradecerle a la población el apoyo. Nosotros, si bien nos debemos a ellos, también gran parte de lo que somos y lo que hacemos y de cómo estamos hoy en día y de lo bien posicionados que estamos, es gracias a ellos y a su colaboración y a su respeto siempre que tienen hacia nuestra institución. Así que también hago extensivo ese agradecimiento a ellos.
1: Nuevamente, muchas gracias. Que tengas buen día. Gracias por la atención.
2: Igualmente, hasta luego.
1: Hasta luego. El diálogo con Emanuel Andolfi, segundo jefe del Cuerpo de Bomberos Voluntarios de aquí del partido de Ramallo, a las 9 de la mañana en todo el país. Así seguimos.

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0: Tensión parlamentaria, endeudamiento familiar. Tras el avance opositor, La Libertad Avanza buscará acordar en diputados un dictamen sin impacto fiscal. Tras la sesión de ayer, el presidente mantiene su postura de que la morosidad se trata de contratos entre privados y no quiere ceder en esa discusión. No obstante, dentro del Ejecutivo reconocen que el problema ya quedó instalado y que deberá aparecer alguna respuesta. Seis delincuentes balearon a un hombre cuando dejaba a su hija en la puerta de una escuela en El Palomar. El INDEC difunde esta tarde la inflación de agosto. Los analistas estiman que se ubicará por debajo del 2%. Caso Amia. Más allá del paso del tiempo, una audiencia clave definirá si los acusados pueden ser juzgados en ausencia. Horror en Bransen, una pareja y su hija de 3 años estuvieron 4 días secuestrados por una deuda millonaria. Boca llegó a un acuerdo con Atlas de México por la venta de Kevin Zenón. El club de la Ribera recibirá algo más de 6 millones de dólares por la transferencia del volante. El gobierno extendió por un año la concesión del tren de cargas de la línea Roca. 9 y 6 en toda la República Argentina, la temperatura ahora es de 10 grados.
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0: Bueno, seguimos en la mañana de la radio. La verdad que le agradezco a Eduardo Gallego. Me pasa acá un tema que me parece que no es menor ni mucho menos. Que es la verificación técnica vehicular para motocicletas. Esto es anual. La verdad, cuando vi el ticket de pago, 77.646 pesos para hacer la BTV de las motos. Bueno, a ver, si ponen esto, tenés que andar por lo menos, no sé, para que te parezca BTV, te tienen que llevar, ¿no? Te tienen que llevar la moto, la vienen a buscar a tu casa. Tenés que andar con rutas que son un billar. Lo que es el puente acá de ruta 51 otra vez, es como que va otra vez, pues yo no entiendo, lo practican para hacerlo mal, para cada vez, pero no, pero cada vez que están arreglando, pero esa es una empresa del Estado, no es Corredores Viales la que viene a hacer el mantenimiento de eso. Practican para hacerlo mal, porque queda como el tuje, digamos, cada vez que vos... Cuando subís, llegando desde lo que es el carril Rosario-Buenos Aires, para tomar ruta 51 y después ingresar por colectora o ingresar a la ruta 51, es un desastre la subida. Esa es un desastre, pero literalmente un desastre. Bueno, pero acá me pasan el comprobante para la verificación de la moto, que entiendo cuando te hacen control te lo deben pedir, 77.646 pesos. Esto... De esto no se habla, nadie dice nada. No sé qué pensarán los legisladores, qué sé yo, no sé. La verdad, pero esto literalmente, digo, para el estado de las rutas que tenés, para una moto, y que lo tengas que hacer todos los años, vos imaginate, en 10 años son 770 mil pesos. En 10 años le pagaste una moto a la BTV. Le pagaste una moto, literalmente le pagaste una moto usada, qué sé yo, no sé. Es lo que cuesta hacer la BTV para las motos. Le agradezco a Eduardo Gallego que me envió acá el comprobante. Se pide BTV de motos. 9 y 9 en todo el país.
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0: Seguimos en la mañana de la radio, seguimos como cada día desde aquí, desde Rivadavia 258 en Villa Ramallo, con un dato que me pareció de color, la verdad que cuando, bueno, miraba algunas cuestiones, pero la barra de Chacarita se la están peleando dos mujeres. Hay un informe de Gustavo Gravia, que podríamos decir un especialista en el tema, en un conversatorio de Infobae. Pero bueno, no deja de llamar la atención, ¿no? Y las peleas que hay en el medio, en esto de las idas y vueltas y el negocio, la plata de por medio. Vamos a escuchar un poquito, a ver cómo lo explican.
1: Hoy les voy a contar algo que sucedió el sábado de la noche en la populosa barriada de San Martín, pero que tiene una historia atrás. Y que tiene una historia atrás que yo creo que es absolutamente única en el fútbol argentino. Es absolutamente única en el fútbol de todo el planeta. Es más, si con las naves de Elon Musk llegamos en algún momento a Marte o a Venus y encontramos que hay vida parecida a la nuestra y les contamos la historia, ¿sí? Eso es una novedad, nos van a decir, porque eso acá no existe. Con lo cual, comencemos con el relato. Jugaba Chacarita con Atlanta, ustedes saben que es un clásico.
2: Clásico, total.
1: Un clásico, Chacarita está en puestos de descenso, Atlanta está peleando por tratar de ascender a la primera división. El partido terminó 1-0 favorable a Atlanta, mucho lío a la salida entre la dirigencia de Chacarita y los hinchas de Chacarita, que estaban insultando a todo el mundo. Hasta ahí, todo normal. ¿Qué fue lo que pasó? Un par de horas después del partido, a ver, la barra brava de Chacarita tiene dos facciones. Una facción es la facción histórica, se llama la famosa banda de San Martín, que tienen su centro de operaciones en un bar en la calle Gutiérrez, muy cerca de la cancha, y en un conventillo de esa zona. Del otro lado está la banda disidente, la facción disidente de la barra brava de Chacarita, que ahora se hacen llamar los pibes de Chacarita, pero tuvieron muchos nombres, la legendaria banda de Chacarita, Somos Familia. Bueno, ¿qué fue lo que ocurrió? Que el grupo de la banda oficial de Chacarita esperó a que terminara el operativo policial, cuando no quedaba ningún policía en la zona, casi tres horas y media después del terminado del partido, ya era noche cerrada, fueron a atacar a los de la banda disidente, que tienen su lugar de reunión en una casa que está enfrente a la platea de Chacarita. Entonces dijeron, che, me parece que estos están ganando terreno. Sería bueno aconsejarles que no deberían seguir intentando meter...

0: meterse más adentro del club. Dijeron, vamos. 3 horas y media después, 4 horas después, no había nadie. Sabemos dónde guarda las banderas. Le robamos la bandera. Le pegamos a lo que haya que pegarle, a los 4 o 5 que se hayan quedado ahí custodiándola. Y nos vamos y hacemos el golpe comando. Y fueron 40 de la Barra Brava oficial de Chacarita hacia donde está el búnker de la Barra Brava disidente. ¿Qué fue lo que pasó? Que los de la Barra Brava disidente no se habían ido, había 50.
1: Ah.
0: Entonces, lo que intentaban ir a buscar las cosas terminó en una pelea que empieza con pedrazos, sigue con facas y termina a los tiros. Durante 10 minutos y 400 metros, las calles de San Martín fueron esto que estás viendo. Un grupo contra otro grupo y hasta que aparecieron las armas de fuego y quedaron 4 heridos de bala. Una persona que quedó herida de bala es una mujer. Se llama Angélica Molina. Y entonces, seguramente, cualquiera de ustedes me va a decir, viste que siempre hay víctimas inocentes, que hay alguien que va pasando por ahí, una mujer grande, Angélica Molina, tiene 60 años, una mujer grande va pasando por ahí, se agarran a tiros, 2 facciones, que víctima inocente. Bueno, y acá viene la historia que les voy a contar. Angélica Molina no es una víctima inocente. Angélica Molina es la primera mujer jefa de una barra brava de la República Argentina. Así como lo estoy contando. Y no solo eso. La facción disidente se referenció durante mucho tiempo en su hermana, Ana Molina. Porque, como le dije, el fútbol, el mundo de los barras da tragedia y las tragedias llegan a ser casi componentes griegos. Esta que está viendo acá es Ana Molina, que es donde se referenciaba la facción disidente. La que vas a ver ahora, que le voy a pedir nuevamente que me pasen la foto, es Angélica Molina. Y ahora les voy a contar la historia de ambas y cómo llegamos al tiroteo de este fin de semana que dejó, insisto, 4 heridos de bala, entre ellos, internada en el Hospital Castex, Angélica Molina, la primera jefa de una barra brava en la Argentina, que es esta mujer que ves ahí, que está en la torta que dice la famosa banda de San Martín, la que está en el medio, que podría ser una hermosa madre de familia si no se hubiese dedicado a estas cosas. La persona que está al lado, el hombre que está al lado, fue el jefe histórico de la barra brava de Chacarita.
2: ¿De la disidente o la oficial?
0: No, el oficial. La famosa banda de San Martín es la barra histórica de Chacarita. Okay. Ese hombre que ven ahí sí. Se llama Raúl Escalante. Le dicen Muchinga. Agarró la jefatura de la barra brava de Chacarita en la década del 90. Yo lo conocí haciendo cosas que no debía en el Mundial de 1998 en Francia, allí en París, donde la barra de Chacarita había ido toda paga con pasajes y vituallas de los amigos Barrio Nuevo y Capriotti, que en aquel momento eran los que manejaban. Sí, sí. Además eran obviamente mano de obra de la barra del sindicato gastronómico. Abre una pequeña puerta y la cierro brevemente. Cuando entra Barrio Nuevo a ser el presidente de Chacarita, la barra estaba, pero jugaba para la oposición. Entonces llevó a unos culatas que él tenía en el sindicato, todos armados, y le dijeron, muchachos, ¿para quién van a jugar? Porque si no es muy fácil, entramos nosotros a los tiros. Y nos queda a nosotros. Nosotros no queremos agarrar la barra, nosotros tenemos nuestro negocio en el sindicato. Pero si ustedes van a jugar para la oposición, nosotros los hacemos colador a cada uno de ustedes y nos quedamos nosotros. Claro. Ante lo cual, Muchinga y el resto de la gente entendió por dónde iba. Para que ustedes entiendan desde cuándo viene esta historia, Muchinga, por ejemplo, Escalante, ¿recuerdan un partido Boca-Chacarita del año 2003 que se agarran y se suspende en la Bombonera? Que hay un incidente tremendo en la tribuna, que la gente de Chacarita tiraba de todo y de la 12 dan la vuelta a buscarlo. Uno de los detenidos aquella vez fue Raúl Muchinga Escalante. El juez se llamaba Mariano Vergés, el que llevaba aquella causa, que de un lado tuvo a Muchinga Escalante como jefe de la barra brava de Chacarita y del otro lado a Rafael Diceo como jefe de la barra brava de Boca. Pero bueno, volvamos.

0: volvemos nuevamente a casi el presente. Entonces, Raúl Muchinga Escalante, esa persona que veían ahí, jefe de la Barra Brava de Chacarita, uno jefe de la Barra Brava más importante de la historia de los Barra Bravas argentinos, con más cantidad de tiempo al frente de una barra muy pesada como la de Chacarita. Bueno, ¿él qué hace? En 2017 se mete como vocal de comisión directiva. ¿Y qué dice? Bueno, yo entro a la comisión directiva para agarrar todos los negocios de acá. Angélica, mi amor, ya llevamos mucho tiempo juntos. Vos manejás todo lo que yo, desde la comisión directiva, no me puedo poner otra vez en la popular. Y Angélica dijo, no te hagas problema, soy yo. Bueno, Angélica era mucho más sanguinaria que Muchinga. Era como mucho más, esto es mío, esto es Muchinga, repartía más. Entonces comenzó a generar un montón de divisiones en la Barra Brava de Chacarita. A esto se le suma que Muchinga tiene una CB en 2018. Entonces Angélica dice, es mi oportunidad, agarro todo yo. ¿Y lo agarro con quién? Lo agarro con mi hijo. ¿Mi hijo qué es? Narco. Bueno, lo metemos en el mundo del fútbol. El hijo se llama Diego Pulisic, le dicen Chucky, y le dicen Chucky Canteros, es hijastro, era de Muchinga. Y entre ellos empiezan a agarrar la barra y agarran tantos negocios alrededor de San Martín, con la política de San Martín, adentro del club de San Martín, y empiezan a agarrar todo para ellos y empiezan a sacar a todos los otros barrios, le dan migajas. Entonces todos los otros barrios dicen, che, armémonos y enfrentémoslo, pero no tenemos ningún referente. Y ahí es donde dice, aparece una persona llamada Juan Chisegal, que era muy importante en la vieja barra de Chacarita, y que es cuñado de quién, de Ana Molina, la hermana de Angélica. Entonces ahí se reúne la barra disidente alrededor de esta mujer y se forman las dos facciones, la barra oficial con Angélica Molina, alias la dueña o la jefa, y Ana Molina, alias la negra. Y entre dos familias se van a matar para tener el negocio de la barra brava. Claro, bueno, la misma familia dividida en dos, se van a matar para tener el negocio de la barra brava de Chacarita. Desde ese momento hay guerra todo el tiempo en la barra brava de Chacarita. Por ejemplo, tengo para mostrarle algunas de los posteos que en su momento hizo Ana Molina desafiando al otro grupo. No sé, producción, si los tienen por ahí. Mirá, todos pero todos, dice, hasta esta jauría hiena, vamos a tener que rendir cuentas, te lo aseguro, decía Ana Molina hablando de la hermana. Váyanse todos, manga de ortiva, no quieran al club, vigilantes. Esto era lo que ella le decía a la hermana. A la jefa, que, insisto, es Angélica Molina, le dijeron, mira, Angélica, te vamos a matar a tu hijo si seguís molestando. ¿Y sabes lo que hizo?
1: ¿A su sobrino?
0: No, no, al hijo de ella, a Chucky.
1: No, pero
0: claro, el otro, sí.
1: O sea, claro, o sea, para seguir con el lazo familiar.
0: Sí,
1: ¿no? Claro.
0: Y Angélica entonces dice, ah, sí, yo te redoblo la apuesta. Tenemos una escucha de Angélica Molina redoblando la apuesta. ¿Quieren escucharla?
1: A ver.
0: A la jefa de la Barra Brava de Chacarita, por favor.
2: Es hijo de tu protector. Lo amenazó por teléfono a mi hijo que lo va a matar y que va a ser una banda nueva. Cuando yo te digo las cosas, vos no entendés. Donde lo toquen a mi hijo, yo el primero que
3: me dijo. ¿Quién dijo?
2: El y tengo el audio acá en mi teléfono.
3: Agrega eso ahora.
2: Ya me tienen podrida. Donde le pase algo a mi hijo, primero que morís sos vos.
3: Yo no tengo que ver, negra.
2: Porque vos empezaste con esto.
1: Uf. Claro. ¿A quién le está hablando?
0: Son a otro barra. Son relaciones de una familia disfuncional. No,
1: a otra aparte, barra de la disidente, claro, claramente se conocen.
0: Si tocan a mi hijo, yo te mato a vos. Y yo te puedo asegurar que en la barra de Chacarita, el yo te mato no es una cuestión metafórica.
4: Claro.
0: Y vos me vas a decir, ¿y por qué? A ver, es una cuestión metafórica. Porque Chucky Cantero, yo te contaba, hijo de Angélica Molina, sale, entra y sale por cuestiones de narco. Y en un momento sale y se da cuenta que los que ahora se llaman los pibes de Chacarita, en ese momento Somos Familia, que se referenciaba en su tía Ana Molina, empiezan a juntarse en el polideportivo del club. Y dice, che, pero el polideportivo es nuestro. Nosotros ahí organizamos los torneos de fútbol y cobramos. Nosotros, además, otra cosa que hizo Angélica Molina, registró todos los nombres y todas las canciones de la barra de Chacarita, con lo cual cualquiera que cantara o cualquiera que quisiera vender algo de Chacarita le tenía que pagar a ella. Entonces dijo, no, a mí me parece demasiado. Y averiguó que estaban haciendo un asado los disidentes en el polideportivo del club. Entonces, ¿qué hizo Chucky? Dijo, yo voy con una ametralladora y los mato a todos. Claro, el problema es que llevó 8 balas. Se pertrechó, empezó a disparar y cuando se le acabaron las balas, los muchachos de disidente dijeron, che, me parece que no tiene más balas. Corrámoslo y vean lo que pasó.
4: ¿Qué crees que está? Venite a tirar tiro, boludo, cuando están los pibes. ¿Qué onda, bro?
5: Porque yo te invité a pelear. No, legal, te dije, vamos a pelear. ¿Querés que nos cagemos apuñaladas nosotros dos? Nos cagamos apuñaladas. Yo te lo dije.
4: Vienen a tirar tiro, boludo. Corte, bueno.
5: Yo soy, no respeto a nadie. ¿Sabés por qué no respeto a nadie? Porque yo soy de verdad. Yo soy de verdad. No importa, yo soy de verdad, Chucky, corta, te la hago, vos. Yo te invité a pelear y vos no quisiste pelear. Te invité a pelear una bota de eso, andate. Andate así nomás.
6: Mirá. ¿Tanto va a tirar tiro, vos?
5: Mirá, no le arrastré nada. No le arrastré nada.
0: Ese es el auto de Chucky que había ido a tirar desde el auto.
4: No, tirate tiro, loco. Tirate tiro. ¿Quién venía a hablar, loco?
0: Si alguien está preguntándose por qué bluriamos a Chucky Canteros, no es para protegerle la identidad, sino porque está todo ensangrentado.
7: Pero la sacó barata.
0: Sí, no lo mataron. No lo mataron.
7: O sea, yo pensé que
0: le pegaron, está todo ensangrentado el cuerpo.
7: Pero pensé que lo iban a matar,
0: nosotros tenemos blureado.
7: Si él lo fue a buscar y les empezó a tirar.
0: Sí.
7: Son estos pibes, ¿no?
0: Sí.
7: Digo, en el código estos pibes. Uh-huh.
0: Le ofreció, fíjate que el jefe de la disidente lo que le ofrece es una pelea mano a mano con
7: el de gorrita,
0: puñales.
7: El de gorrita le dice.
0: Le dice, vamos con pelea mano a mano con puñales.
1: Viste que se conocen, hay una relación ahí, viste, que no es... Un enemigo, es un adversario. Déjame entenderte. O sea, hay gente que claramente estuvo junta décadas anteriores y que, viste, si no lo matan, Gus.
0: Si no lo matan. ¿Qué hicieron entonces ambos grupos? Cuando se dieron cuenta que la cosa venía pesada en serio, Angélica dijo: yo tengo que traer gente más pesada. Y se alió con un grupo de colombianos, que eran básicamente gente vinculada al narco, que le trajeron sicarios a la tribuna. Dijeron, nosotros te lo arreglamos, vos quedate tranquila, acá traemos gente pesada en serio. ¿Qué hicieron la disidente? Ah, sí, fueron a buscar a los peruanos de la 1114 y le dijeron, che, el negocio de todo el narco de San Martín, de toda esta zona, de Billinghurst, de Villidalgo, de toda esa zona, lo podemos compartir si ustedes vienen y... sacan a estos de Chacarita, nosotros nos quedamos con el club y les damos a ustedes esa región para que comercialicen drogas. Bueno, lo que pasó es que desde el 2021 hay una guerra permanente entre ambas barras, entre ambas barras, a veces más cruenta, a veces menos cruenta. En ese recorrido histórico que nosotros estamos haciendo, llegamos a lo que ocurrió el sábado pasado a la noche, con estas imágenes y estos tiros que dejaron 4 heridos de bala, entre ellos Angélica Molina, alias la dueña, alias la jefa de la barra brava de Chacarita. También quedó herido uno de sus hijos, que se llama Josué. Quedó detenida su hija, que se llama Emilce Bustamante, que es hija también de Muchinga. Y quedó detenido... Ahí hay de todo. Toda la familia está metida en el negocio y toda la familia quedaron detenidos. ¿Cuánto tiempo creen que quedaron detenidos? Esto fue, los agarraron
7: un día.
0: El sábado. Déjame que te haga, que te diga exactamente a qué hora los detuvieron para que te haga el juego perfecto. Los detuvieron el sábado, esto había empezado a las 8, los habrán llevado a la comisaría cerca de las 10:30, 11 de la noche. ¿Cuánto tiempo quedaron detenidos?
7: Del sábado.
0: ¿Cuánto? Hoy estamos a miércoles.
7: Para mí lo liberaron el lunes.
1: El lunes, claro.
8: 16 horas. ¿El sábado a la mañana los detuvieron?
0: No, los detuvieron el sábado a 10 y pico de la noche.
8: Sí, el lunes. No, 4 horas, perdón. Lunes.
0: Bueno, perdieron todos y tenía electrodomésticos para ustedes, pero no se lo voy a poder dar.
8: No.
0: El fiscal de la UFI 1 de San Martín dijo, tomale los datos, ponele lesiones, porque hay heridos de bala, ponele atentado y resistencia a la autoridad y libéralos. A la 1 de la mañana estaban todos afuera. 3 horas estuvieron presos.
8: Expeditivo.
0: No les puso ni siquiera abuso de arma. Si querés ser Maduro, podrías haber puesto hasta tentativa de homicidio. Pero ni siquiera puso abuso de armas. Así que todos estos muchachos, toda esta gente que yo te estoy mostrando, que vienen en guerra desde hace más de 8 años y que todos los años aterrorizan a San Martín, están listos para agarrarse nuevamente.
6: Bueno, la verdad que me parece que valía la pena compartirlo, lo que es hoy esta ficción, no, realidad de lo que cuenta Gravia en el informe que hace para Infobae, para el streaming de Infobae, y donde, bueno, este conflicto entre las hermanas Angélica y Ana Molina ha escalado y obviamente tiene esta situación. Cuando uno se pregunta muchas veces dónde sale la serie de Netflix, bueno, de la realidad, muchísimas de la realidad, ni más ni menos. Lo que uno se pregunta es justicia, organismo de control, los mismos clubes, ¿quién será el presidente de Chacarita? Yo no tengo ni idea quién es el presidente de Chacarita hoy por hoy. Digo, poner Chacarita como cualquier otro, ¿no? Toda esta gente que vive de la delincuencia y que obviamente se ha transformado en algo normal a lo largo de los años de la historia argentina. De hecho, yo me acordaba, mientras escuchaba este relato, de Hinchadas Unidas de Argentina, cuando le pagábamos entre todos el viaje a los Barra Brava al Mundial de Sudáfrica. Pues fue entre todos, hubo una colaboración ahí general y avalado por el gobierno de esa época. Después miran para otro lado, dicen otra cosa. Bueno, pero en definitiva pasan los gobiernos, pasan y estos delincuentes quedan. 9:42.
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0: 12 minutos en toda la República Argentina, en todo el territorio nacional. Estamos ya para compartir el pase conmigo aquí en la mañana de la radio. Bueno, estamos en modo jueves, ya casi llegando al fin de semana. Ya casi llegando. Estamos en la antesala.
1: Estamos llegando a fin de año, que es el fin de semana. Buen día.
0: Buen día, ¿cómo estás? ¿Cómo va? ¿Todo bien?
1: ¿Todo bien, vos?
0: Bien, todo tranquilo, todo muy tranquilo. Qué mañana soleada, ¿no?
1: Hermosa mañana.
0: Espectacular. Muy bien, muy bien.
1: Muy bien.
0: Ahí estamos, ahí vamos, transitando la mañana de la radio. Bueno, ¿viste algo de fútbol ayer o no?
1: No.
0: Te vi echando GNC a las 9 y media de la noche. Yo te sigo. Tengo...
1: sí, sí.
0: Che, hay que felicitarlo a todo. Mi borde de campo, Newell's Vélez. Qué partidazo Newell's,
1: sí,
0: toca.
1: Sí, Radio del Plata de Rosario.
0: Sí, sí, grande.
1: Y se queda el fin de semana por los Juegos.
0: Sí, sí, sí.
1: Va a cubrir los Juegos.
0: Los Juegos Suramericanos.
1: Claro. Sí, es que se va a cubrir algunas actividades eso, así en Rosario. Bueno, forma parte desde la escuela lo enviaron a que cubran. Y le pidieron que cubran actividades no tradicionales.
0: Bien.
1: Es como para que vayan aprendiendo de algo que por ahí no conocen. Uh-huh. Él tiene ganas de ir a equitación, por ejemplo.
0: Ah, mira.
1: Le gustaba la idea de ver si podía ver algo de eso. Así que lo primero que tiene que hacer es el partido. Y después, bueno, el fin de semana ya
0: aparte
1: se
0: queda. Aparte de estar ahí dentro de la
1: cancha, Newell's, ¿sabes lo que es? Claro,
0: sí. Una cancha que va a estar llena.
1: Borde campo de partido de primera división.
0: Sí, sí, sí, sí. Aparte una cancha que va a estar llena, porque después del empate de Newell's con Central, y el hincha de Newell's está en Valentina.
1: Él hizo estudios centrales para esa radio en Central Corinthians.
0: Sí.
1: Y ahora va a ser Newell's Vélez. Le toca a Vélez. Es el borde de campo para...
0: Genial.
1: Para Vélez.
0: Va a ver de cerca a los mellizos ahí, al Pocho Insúa. Los va a tener cerquita. Soñado.
1: Sí, para alguien que hace este tipo de actividad está bárbaro. La verdad que me alegra mucho porque además se lo va buscando y se lo va ganando, digamos.
0: Se lo va ganando, esto que decís vos. Sí.
1: Se lo va buscando y se lo va ganando porque le
0: gusta mucho.
1: ¿Sabes lo
0: difícil que es Rosario? Vos no tenés ni idea. La cantidad de gente que está dando vuelta en Rosario.
1: Claro.
0: Y que él vaya metiéndose, vaya logrando, vaya teniendo estos logros, porque estos son logros. Es complicadísimo, Rosario, y más en el periodismo deportivo, que no es Buenos Aires, que tenés 20 clubes, sino que tenés dos clubes.
1: Sí.
0: No sé cuántos bordes de campo va a haber en ese partido, pero no creo que haya...
1: Son seis radios que transmiten, ponele seis. Y ahí...
0: No todas deben tener borde de campo, deben tener uno para los dos equipos.
1: Ellos van a tener uno para cada uno y a él le tocó... Supongo que creo que el que le toca de Newell es de Newell. Uh-huh. Entonces le dieron para que siga su equipo. Uh-huh. Así que bueno, muy lindo para Tommy. Vi algo de Estudiantes.
0: Sí.
1: Pero no mucho.
0: Lo vi un rato del partido de Estudiantes.
1: Uh-huh. Sí, jugó, vos sabés que no sé por qué.
0: Jugó muy bien el primer tiempo y después segundo tiempo como que se desinfló un poco. Lo culpan al chico Benedetti en la jugada del gol del empate de Corinthians, pero es un pase magistral de Garro.
1: Uh-huh.
0: Que estaba mirando, creo que se llama Rodrigo Garro, este chico.
1: Este chico jugó en Talleres, ¿no?
0: En Talleres, creo que jugó en Talleres. Y está ahí en el... En Corinthians, ¿no? Muy bien, muy buen pase le puso al espacio ahí. Y bueno, y obviamente terminó logrando el empate Corinthians. Después sobre el final lo tuvo Estudiantes.
1: Después vi los penales de Deportivo Riestra Banfield.
0: Ah.
1: Casi todos muy bien pateados, la mayoría muy bien pateados. Y falló el, ¿viste cómo es? El de mayor experiencia.
0: Sí.
1: De mayor experiencia terminó, en realidad lo atajó el arquero. A veces veo, y se lo digo a los chicos, cuando vos decís erró un penal, el errar es específico para cuando va fuera del arco. Si no, tenés que decir le atajaron un penal.
0: Porque Ruso Rodríguez se encontraron
1: con Quintero.
0: Y Quintana.
1: Y Quintana, el 6, que era el 6 de Central.
0: Que era de Central, Argentino Junior.
1: Uh-huh. Dijiste Quintero, me acordé de Quintero, un volante central que jugaba en Central, justamente, que lo tuvo el Flaco Menotti de entrenador. Y dice, tenía atado casi toda una carrera hecha y sí, aprendí en ese tiempo que lo tuve al Flaco más que en toda la carrera. Y contaba, ¿usted cree que juega bien? Dice, y si juega en primera, bueno, pero ¿usted cree que juega bien? Dice, si usted necesita un toque, dice, para... Si usted juega de primera, juega muy bien. Si necesita dos toques, juega bien. Y si necesita tres, no sabe jugar. Y usted está abusando mucho de los tres toques.
0: Qué exigente.
1: No, bueno, pero dice que él lo aprendió a jugar y mejorar el juego gracias a eso. Después de dos o tres charlas, lo llamó un día y dijo, ahora, ¿qué hice mal? Dice, a partir de ahora, dice, usted aprendió rápido, a partir de ahora usted va a ser mi capitán.
0: Mirá.
1: O sea, y lo cuenta como una anécdota positiva, no negativa. Y me acordé porque era justo Quintero que...
0: Bueno, hoy juega el Flamengo, con Independiente del Valle, el último partido que queda de los cuartos de final de Copa Libertadores. Ganó Palmeiras, le ganó en la Liga de Quito. Perdió Platense, que va a tener que definir la zona con...
1: En la vuelta.
0: Sí,
1: tiene un resultado de 2-0.
0: De 2-0 y Estudiante 1 con Corinthians 1, los equipos argentinos que quedan.
1: Liga de Quito, Palmeiras, gana Palmeiras 1-0 y lo que dijiste, Fluminense le gana a Platense 2-0.
0: Y por la Copa Sudamericana, bueno, se viene la semana que viene la revancha. Boca juega el martes 15, 9:30 horas. Mirá para ir a San Pablo, qué linda ciudad San Pablo. Lo que es el estadio Parque Antártica, creo que se llama así, el de Palmeiras, es un estadio moderno, espectacular, muy lindo. Después Santos le ganó 2-0, no jugó Neymar al Atlético de Mineiro. Vasco da Gama empató con Independiente Santa Fe en Medellín.
1: 0-0.
0: Sí, y hoy juega Cienciano con Montevideo Torque.
1: Cienciano, digamos, un poco la sorpresa del torneo, ¿eh?
0: Y Montevideo Torque también, con Méndez, que está ahí. El
1: equipo uruguayo.
0: Exactamente. O sea que Montevideo Torque, en el año 2000 o 2001, hubo un congreso de comunicación a Uruguay. Congreso que invitaban a diferentes facultades, me mandan desde la UNR. Entonces voy y... presenté una ponencia ahí sobre lo que era comunicación política. En ese momento era muy, aparecía esto emergente de la construcción de los escenarios para la comunicación política, ¿viste? Eso que se hacía fundamentalmente de mostrar una cosa que en realidad no era, pero para convencer a la audiencia con un plano corto, y bueno, hice una presentación. Y en el hotel donde paraba estaba este equipo Montevideo Torque, concentrando, estaba en la B en ese momento, en la B de Uruguay, y ¿sabe quién era el técnico que estuve ahí? Antonio Alzamendi.
1: Ah, mirá, sí. Alzamendi.
0: Sí. Y bueno, nada.
1: Recordado en Independiente y River.
0: Sí.
1: Gran delantero.
0: Y una experiencia, digamos, estaba ahí con los jugadores, le hablaba muy bien, todo, viste, estaba en un costado ahí. Y bueno, obviamente yo cuando lo veía ahí digo, cuánta historia del fútbol, ¿no? Cómo marcó Independiente y después cuando River gana con la Copa Intercontinental.
1: Claro, el gol de él, Intercontinental, sí.
0: Qué jugador, Antonio.
1: Tremendo. Sí, buen delantero, sí. De otra época, de otro... Ayer veía una nota también de futbolistas y le preguntaban qué veían del fútbol de hoy y mucho vértigo, dice. Entonces el vértigo ha quitado como belleza el juego. Se juega a otra velocidad, se necesita mucho más precisión y hay mucho menos gambeta, menos juego individual y bueno, el fútbol más lento hacía más facilidad de hacer jugadas más vistosas y más pases. El fútbol ganó velocidad y con la velocidad perdió otras cosas. Después, a lo mejor el que vemos el fútbol de hoy, a los chicos que ven el fútbol de hoy les va a gustar más este fútbol que el que vea en el futuro.
0: Claro.
1: Porque algún cambio puede haber. Pero bueno, es cierto que el Alonso, Babington, Bochini hubieran marcado diferencia igual porque eran jugadores tremendos, pero a lo mejor le hubiera costado más con cómo se juega hoy en cuanto al ritmo. Uh-huh. La diferencia que marcaron, que era monstruosa, a lo mejor le hubiera sido... un poco más difícil de marcar, digo, ¿no? A partir de cómo se juega ahora.
0: Claro.
1: Pero bueno, épocas del fútbol diferentes.
0: Bueno, van a preparar toda la indumentaria para la playa, ya está todo preparado. Ahí. Se va. Sí. Poneme un poquito, qué lindo de estar en Mar del Plata, de Donald, o las olas y el viento, de Donald. Uy, perdón, hoy te pedí el de Nelly Omar, quiero corregirme. No lo encontramos por ningún lado a nada de Nelly Omar. ¿Y? Le pido, poné nada de Nelly Omar al aire. Y no está por ningún lado. Yo no sé si lo escuché en algún lado.
1: O no existe.
0: Bueno, éxito. Nelly Omar nunca cantó.
1: Sí, Nelly Omar, pero no cantó ese tema.
0: Y yo la asociaba a Nelly Omar con nada, pero no sé por qué. Pobrecito. Pobrecita. Bueno, o sea, te aviso, la audiencia no, se renueva, pero fíjate que poder de autocrítica también.
1: Tenés que saber lo siguiente, si todavía no te enteraste de que voy a Mar del Plata. Los chicos compiten mañana y tarde.
0: Sí.
1: No es que compita la mañana, el que compite la mañana descansa la tarde. Sí. Pero a la tarde hay otro compitiendo. Y yo lo cubro a los dos, no tengo tiempo de ir a la playa. Ya te he dicho, no me dan los tiempos para ir a la playa, yo voy a trabajar.
0: Dijo la nutria.
1: Voy a trabajar. Trabajo mañana y tarde porque los chicos compiten en distintos horarios.
0: Sí, yo también.
1: No tengo descanso cuando veo plata.
0: Bueno, ya está casi todo organizado, todo eso. En octubre, ¿no?
1: El 26 de octubre.
0: 26 de octubre.
1: Sí, el 26 de octubre.
0: Justo el 26 de octubre.
1: Ay, no. ¿A vos tampoco?
0: Queda nadie, cacho. Qué bárbaro. Bueno.
1: Ay, no, te lo confirmo, pero... No. Final de los Juegos Bonaerenses 2026 del... Entre 19 y 23 de octubre de 2026. Uy, Dios. No, pues yo le quería porque yo tenía un compromiso.
0: El 19. El 19. Oh. ¿Con quién juega Defensores por el Federal?
1: Está libre.
0: Ah, está libre esta fecha. Y después sí, le queda una más.
1: Sarmiento de la Banda, visitante.
0: Sarmiento de la Banda.
1: Sí, necesita algún resultado. Sí,
0: Gaby lo recuperó Agropecuario, estaba mirando, ¿eh? Agropecuario de Carlos Casares.
1: ¿Levantó?
0: Sí, levantó. Está por lo menos un poquito, tiene más aire, todo. Una buena campaña. Le ganó Atlético Rafaela 2-0 el último domingo, si no me equivoco, un partido clave. Y obviamente no le sobra nada, pero está por ejemplo arriba de Quilmes, desde que llegó está haciendo una campaña interesante.
1: Mirá, la información tengo que después asegurar, porque dice la gran final de la 35ª edición de los Juegos Bonaerenses 2026 en Mar del Plata llevarán a cabo entre el 19 y el 23 de octubre, aunque otras fuentes estiman que sería entre el 26 y el 31, así que lo tengo que confirmar. ¿Eh?
0: ¿Yo? No, pero tengo que venir igual. Tengo que venir igual.
1: Feliz día a los auxiliares.
0: Auxiliares, sí, auxiliar. Hay que saludar a los auxiliares hoy en su día. Mirá que no los saludamos.
1: ¿Y usted, que es el maestro, tendría que tomarse el día?
0: No, yo soy un humilde trabajador de la educación. Nada más que eso. Bueno, estaba mirando acá lo que es tendencia a esta hora de la mañana. ¿Cuál te interesa, José? A ver, decime. Telepase. Caro, Kicillof, Paco, Harry Styles, Mercado Pago, Rucau, hashtag peronismo, Jagger Herrera, elecciones 2027 y $5,000. Yo voy por los $5,000 de Trump.
1: Le mando un abrazo a Víctor Chaponi, un irrespetuoso.
0: Un abrazo grande.
1: Un irrespetuoso.
0: ¿Por qué? Bueno,
1: yo dije, me voy a Mar del Plata a trabajar y me pone falta en vida. un disulcado. Un abrazo grande para Víctor. Gracias por escuchar.
0: Mirá. Bueno, ¿por qué telepase? Por el cierre de las cabinas manuales en la autopista Rosario. Un nuevo operador vial se hace cargo de la ruta 9 entre Campana y San Nicolás. Lo decíamos hace un ratito, ¿no? Ya no habrá cobro en efectivo. Evolucionará a tótems de pago electrónico con tarjetas y celulares junto al telepase con tarifa reducida.
1: ¿Qué hace para alguien que viaja así esporádicamente? ¿Cómo se resuelve eso? Que no viaja siempre. Que viaja siempre... No. Tiene que hacerlo, que viaje, el día que viajar por ese día.
0: Un QR.
1: Un QR.
0: Con un QR, porque puedes pagar con el teléfono. Sí, no necesitas. ¿Vos tenés telepase? Pará de viajar,
1: Es rápido, ¿eh?
0: Bueno, uno de los hashtags, uno de los, perdón, de las.
1: Vos le quitas el tema ahora.
0: De las tendencias, voy por otro. Harry Styles, ¿te interesa Harry Styles? Sí. Sí, a ver, ¿qué es el destacado de Harry Styles? No aparece nada serio acá. Harry Styles anunció la fecha de su gira 2027. A ver. Phoenix, Dallas, no aparece acá en la Argentina. No, London, ¿es popular Harry Styles? Mira, bueno, no aparece. Argentina no se encuentra presente, pero Catriel y Paco Amoroso abrirán su show en Dallas. No aparece la gira de Harry Styles. ¿Te interesa otro más? ¿Jagger Herrera? Jagger era un crack, el chico ese. Facundo Jagger Herrera, la nueva promesa de Boca, se consolida. A los 20 años, Facundo Jagger Herrera comienza a llamar la atención en Boca Juniors. Es formado en el club, y obviamente con muy buenos movimientos, ¿eh? Buen defensor.
1: Sí, y le sacó puesto ahí a Pellegrino. Es,
0: está Figal ahí también.
1: No, pero Figal es dos.
0: Sí.
1: Y el que jugaba el 6, Costa, que sí, está lesionado, y sí, Pellegrino. El suplente. Él sí le saca el puesto a Pellegrino.
0: Pellegrino.
1: Sí, lo pusieron por encima de Pellegrino. Muy parecido a Ruggeri.
0: Sí,
1: parecido a Ruggeri en su juventud. Sí, sí, sí, por la creo que habrá que ver después, está recién comienza, ¿no? Tiene buen manejo. A Ruggeri le costaba un poco. Era un acérrimo marcador, con muchísima personalidad, pero no jugaba mucho con...
0: No, este chico juega bien.
1: Este chico juega bien, por eso te digo, tiene mejor salida en ese sentido.
0: Bueno, y lo último, Trump ofreció $5,000 a cada adulto estadounidense si los republicanos ganan las próximas elecciones. ¿Cómo se efectiviza eso? Viste que loco el mundo, el presidente Milei lo elogia, lo admira a Donald Trump, y Donald Trump cierra la economía, acá la abrimos. Es muy, claro, llamativo.
1: Es muy llamativo.
0: La buena noticia del día es esto, que ahora nos puede comprar pollo Japón, y ojalá eso también reactive toda la que es la industria de carne aviar, por miraba la situación y más o menos que lo vengo siguiendo al tema de Granja Tres Arroyos acá en Capitán Sarmiento. Son 700 puestos de trabajo nomás ahí, que entre Capitán Sarmiento, Arrecifes y San Antonio de Areco han impactado.
1: Veía el diputado este que votó en contra de los subsidios para los deportistas.
0: Ah, no lo vi.
1: Que tenía subsidio durante varios años, él como deportista.
0: Ah, es
1: Espinola. Un extenista, el diputado, no recuerdo el apellido, fue becado varios años por el gobierno, y hoy ya no es más deportista, ahora es diputado. Y fíjate, diputado, no, tiene un apellido medio raro, fue un tenista que representó en épocas juveniles más que nada.
0: Diego Hartfield.
1: Votó en contra de los subsidios.
0: Defendió la reducción de subsidios a los clubes y deportes, y le recordaron en plena sesión que él mismo recibió una beca en estado de su juventud. Sí. Ahí parte también de la agenda de este jueves. Miguel, hay Liga Nicoleña.
1: Sí, en fin, hoy seguramente se va a conocer más detalles. Ya está la programación del Federal, sin Defensores porque está libre, pero ya está. Se viene la Maratón de Defensores el próximo domingo, la segunda edición de la Maratón de Defensores. 10 kilómetros, 3 kilómetros y 1 kilómetro, el próximo domingo a las 9 de la mañana. Así que es una linda propuesta, ya tiene más de 100 inscritos. Y un equipo de básquet de la Escuela Técnica clasificó a la final de los bonaerenses. Ahí está Leila, la hija de nuestra compañera Estefanía. Felicitaciones. El equipo de Mauricio saluda, que logró esta clasificación a la final provincial en un torneo que todavía tiene chance. Y un equipo de futsal de Pérez Millán que también ha clasificado, pero bueno, muchos equipos quedaron en la final interregional. Como ha pasado otros años, algunos pasaron, por supuesto, y otros no, pero buena noticia, porque le ha costado mucho este año a los equipos. Clasificó más de 700 a la etapa regional Ramallo, y varios equipos se quedaron en el interregional.
0: Hey, no es fácil.
1: No es fácil. Además, digamos, uno se fija siempre, y obviamente es la meta y el objetivo, pero el desarrollo del juego también está bueno. Todo lo que implica la etapa local, parte de competencia, todo lo que implica lo veía yo, los adultos, cómo se divirtieron en el viaje de regreso, a pesar de que ninguno logró la clasificación. Es un grupo adulto que viene junto hace bastante tiempo en distintas actividades, y bueno, la verdad que se notaba mucho cómo disfrutaron de la etapa regional, a pesar de que no van a estar en Mar del Plata.
0: Está bueno.

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0: Hola, ¿qué tal? ¿Cómo están? Muy, pero muy buenos días. Un fuerte abrazo para todo el gusto de reencontrarnos en la mañana de Estación Macondo. José, ¿qué tal? ¿Cómo estás? Buen día. En minutito nada más estará con nosotros nuestra compañera Estefanía Correa. Tendremos información seguramente de Facundo Catalini. Desde aquí que les habla Miguel Villalba con la dirección general de Mirta Capozuca para una edición más de Estación Macondo. 488-096 nuestro teléfono, 4089-34 para mensaje de WhatsApp. Estamos en X, Internet y Facebook como la Radio Ramallo. Las farmacias de turno a Gotegaray en Ramallo Anciano, en Villa Ramallo, para este día 10 de septiembre, Día del Auxiliar. Le mandamos un abrazo a todos los auxiliares de educación. Es el Día del Auxiliar en el día de hoy. En la previa del Día del Maestro, aquí estamos compartiendo la mañana de Estación Macondo hasta la hora 12 por Radio Acero, la radio del partido de Ramallo.
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2: La hora 10:31 minutos en nuestro país, pánico en el Palomar, delincuentes balearon al padre de una alumna frente a una escuela. Ocurrió este jueves a la mañana frente al colegio Emaús. La víctima es un comisario mayor retirado de la policía bonaerense y debió ser hospitalizado de urgencia. Morosidad récord, las mujeres menores de 25 años tienen las tasas de incumplimiento más altas del país. En algunos partidos de Buenos Aires, la tasa de morosidad en ese grupo de la población supera el 60% y el monto adeudado duplica el promedio general. Del exterior, dividendo Trump. El presidente de Estados Unidos prometió $5,000 para cada ciudadano si gana su partido. El mandatario estadounidense anunció durante un acto en Dallas el estipendio en caso de un triunfo republicano. La hora 10:32 minutos en nuestro país, la temperatura actual 16 grados 5 décimas con el cielo despejado en nuestra ciudad. La farmacia de turno anciano en Villa Ramallo y Agotegaray en Ramallo.
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3: Muy bien, hoy vino un poquito más tarde, pero vino. Hoy vino.
4: A las corridas, así.
3: Buen día.
4: Recuperando el aire. ¿Cómo va, Miguel? Buenos días.
3: Un gusto. Hoy están? Vino. Vino.
4: ¿Por qué? ¿Qué se están anticipando? Que ya corren las noticias rapidísimo.
3: No, digo, viniste tarde, pero bueno, bienvenida.
4: Sí, pero vine.
3: Bienvenida,
4: pero
3: vine. Sí,
4: vine. Ya me empezaron a hacer bullying de temprano.
3: tenemos la primera entrevista al aire por un tema muy muy serio, así que le agradecemos enormemente que nos haya atendido. Está en línea Estefanía Alejo Romero.
4: Alejo Romero, el jefe del Cuerpo de Bomberos Voluntarios, porque hoy a la mañana, a las 10 de la mañana, hubo un sirenazo en nuestro país, en donde los bomberos están reclamando a nivel nacional por la fundamentalmente la cuestión de los fondos que no están recibiendo, pero también por el estado de las rutas y por algunas otras cuestiones más. Por eso estamos en comunicación con él. Alejo, buenos días, bienvenido, gracias por atendernos.
5: ¿Qué tal? Buen día, Estefanía.
4: ¿Cómo
5: buen
4: estás?
5: Día, Miguel, y buen día para la audiencia.
4: Bueno, contanos el panorama, qué es lo que lleva a que los bomberos decidan hacer esta llamada de atención, ¿no? A través de las sirenas que sonaron en todo el país.
5: Bueno, sí, justamente el Consejo Nacional de Federaciones de Bomberos Voluntarios, que es el ente que nos nuclea y nos representan de las esferas máximas de gobierno, venía tratando de gestionar el pago del subsidio nacional, entre otras cosas, y que bueno, ya hace casi un año que se viene adeudando algunas cuotas, y bueno, y de este año directamente no, todavía no se cobró, nosotros ni los 1.068 cuarteles de hombres voluntarios que hay en la Argentina.
4: Claro,
5: ¿no?
4: Claro.
5: Entonces, bueno, se decidió a ver si de alguna forma, tocando una sirena en cada cuartel de bomberos voluntarios, lográbamos que nos dieran algún tipo de atención y bueno, lograr que hagan la transferencia de fondos.
4: Alejo, ¿hay un cálculo de cuánto es el dinero que se les debe? ¿Cuánto es lo que le correspondería a Ramallo que no ha percibido?
5: Y es aproximadamente 96 millones de pesos que están adeudando, porque son varias cuotas. Lo que queremos o lo que intentamos explicar es que ese dinero no es una erogación de las arcas del Estado, sino que es una, digamos, con cada seguro que pagamos,
4: claro,
5: salvo los seguros de vida, después el seguro de la vivienda, el seguro de tu auto, de tu moto, Bueno, un porcentaje ahí por ley va a la para sostener el sistema de bomberos voluntarios. El Estado lo único que hace es controlarnos, que es lo que está bien, que esté todo el cuartel en condiciones, y si esto está bien, debería transferirte los fondos, digamos.
4: Claro.
5: Que, por eso digo transferencia.
4: Claro, no, y son fondos que están afectados, ¿no? Que ya tiene, es similar a lo que ocurre con los peajes de las rutas, que se está recaudando ese dinero, no se está volcando en el mejoramiento de las rutas. Bueno, esto también es un fondo que se genera y que ya está afectado, ya tiene un fin. No es que el Estado Nacional tiene que disponer de esos recursos de otra partida.
5: Exactamente. Y son fondos genuinos porque, claro, bueno, la gente paga el seguro todos los meses.
4: Claro, entonces, claro.
3: Alejo, ¿cómo estás? Buen día.
5: ¿Qué tal, Miguel? ¿Cómo?
3: No, el tema es que es un dinero que se utiliza para un montón de cuestiones que hacen al funcionamiento, ¿no? Y es muy delicado en función de que por ahí ustedes hoy hacen una advertencia con esto, porque en cualquier momento se puede sentir el deterioro por el faltante de un dinero que no es del gobierno, no lo está poniendo el gobierno, lo que está haciendo el gobierno es reteniéndolo.
5: Exactamente, reteniéndolo, y sí, para nosotros representa siempre, más allá de que, gracias a Dios, la comunidad nos apoya muchísimo y cada vez que se sale con el bono de contribución acompaña, es un dinero que se utiliza para comprar equipamiento, herramientas, para funcionamiento. Entonces, y como bien vos decís, es un dinero que está y que no lo están distribuyendo, o no lo están distribuyendo como corresponde.
4: Alejo, además de esta medida, de esta acción que han tomado los cuerpos de bomberos, ¿hay alguna otra vía de diálogo, de reclamo que hayan iniciado?
5: Sí, tanto el Consejo Nacional como las federaciones vienen hace varios meses, se han ido haciendo, tratando de hacer gestión a través del Sistema de Protección Civil, del Ministerio de Seguridad, pero bueno, se ve que no vienen dando resultados porque bueno, claro, está a la vista que no hay prácticamente ningún cuartel que haya cobrado ni la cuota ni ningún remanente.
4: ¿Cómo está la situación de bomberos de Ramallo hoy en cuanto a lo económico? Sabemos que ustedes además generan siempre alguna otra alternativa a partir de lo que son los bonos, las rifas que los vecinos compran, ¿no es cierto? De esa manera colaboran.
5: Sí, por eso vuelvo a lo mismo. Nosotros tenemos una comunidad que nos acompaña, pero no es la realidad
4: de la mayoría,
5: todas las comunidades,
4: por supuesto.
5: Y nosotros estamos bien, siempre es un cuartel que prevé estas situaciones, entonces nunca nos complica, pero sí se resiente si se va a comprar algún elemento, si se está evaluando alguna herramienta, bueno, se tiene que evaluar más de una vez porque bueno, ese dinero que tal vez va a girar por ahí no está.
3: ¿Y el de emergencia en rutas qué incluye, Alejo, en el reclamo?
5: No, nosotros lo que reclamamos principalmente es que ya se están dando a concesión las rutas, digamos, dejó de ser de corredores viales, ya se empezaron a concesionar hacia privados, y en ningún pliego se establece, como fue toda la vida, los contratos con los sistemas de emergencia y de salud. Nosotros mínimamente nos cubrían, aunque sea el gasto de combustible que teníamos. Nosotros tenemos una jurisdicción muy amplia,
4: claro,
5: que va desde el 185 al 225, y atendemos toda la siniestralidad, incendios, rescates. Bueno, que la concesión que cobre un peaje mínimamente te cubra, aunque sea el gasto de combustible,
4: claro,
5: para llegar hacia el lugar. Bueno, eso se está reclamando porque no, en los pliegos de la privatización no figuraba ningún tipo de convenio ni con bomberos ni con centros de salud.
4: Claro, digamos, incluso pasa todo lo contrario.
5: Se tiene que hacer cargo cada jurisdicción de cómo,
4: claro,
5: lo cubre.
4: Digo que pasa todo lo contrario porque incluso han empezado a reducir el personal que estaba afectado a la seguridad vial. Hemos tomado conocimiento de algún trabajador que en las últimas horas fue despedido. O sea que además está reduciendo también esa flota que estaba con una empresa privada o mixta, ¿no es cierto?, que funcionaba en la ruta.
5: Exactamente, sí. Esa es una realidad y bueno, ya te digo, como pudimos hacernos de los pliegos nuevos, no hay ningún tipo de contrato, así que bueno, eso sí es una erogación directa de las arcas de la institución en pos de la atención de las emergencias en un lugar que explota un privado, ¿no es cierto?
3: Y también hay alguna compra que por ahí se demora por una cuestión de trámite que no se agiliza para ustedes cuando es en el exterior.
5: Exactamente, toda compra que hagamos en el exterior estamos habilitados a pagarla en tramos. Y al estar habilitada a pagarla en tramos, nosotros generalmente compramos los camiones en Europa y por una cuestión de costos, sale claro, mucho más barato. Y al tipo, al europeo que no te conoce, le decís, che, mirá, te lo voy a tener que pagar en cuota. Y dice, no te dan, no hay forma.
4: Claro, no podés realizar la operación directamente, no te acepta esa forma de pago.
5: Se complica muchísimo, entonces está pidiendo que se vuelva al sistema anterior, en donde se te permitía girar el costo total del camión para poder embarcar y traerlo.
3: Uh-huh. Hoy por el sistema que se ha implementado no podés mandar todo el dinero.
5: No, lo podés mandar en cuotas.
4: Uh-huh. Claro.
3: Claro, después el vendedor no te acepta esa modalidad. O sea, lo que se busca, no, ni siquiera se pide al gobierno que sea garante, sino que agilice la compra.
5: Claro, que se vuelva al sistema anterior, al que funcionaba. Nosotros hemos importado varios camiones, bueno, están a la vista y nunca un problema. Pero bueno, vuelvo a lo mismo, un europeo es como que le va a pedir fiado.
4: Claro, claro. Es muy, muy difícil, a no ser que tengas con ese proveedor una relación de largo plazo. Pero bueno, ya ahí entran a jugar otros factores que tiene que ver también con hasta la buena voluntad de quien te vende. Sí.
5: Claro, y de un tipo que está a
4: mí. Sí, claro, del otro lado del océano. Claro.
3: Te saco del tema principal para hacerte una consulta, Alejo, porque entiendo que, no sé si vos directamente, pero ustedes han participado también en las charlas que están manteniendo para definir lo que es, qué va a pasar con la calle Zabaleta. ¿Tenés novedades de último momento?
5: Nosotros estamos, nos reunimos en dos oportunidades. Planteamos la necesidad nuestra de tener salida para ambos lados sobre la Zabaleta. Nosotros necesitamos salir tanto para el oeste como para el este, sobre todo porque no hay calles de comunicación tan sencillas alrededor. Claro. Como nosotros, Zabaleta nos permite salir en dirección hacia lo que es Don Antonio, Valle de Oro, bueno, ni hablar para el lado de Ramallo, toda la zona de la 51, Barrio Triángulo y más allá. Sí o sí nosotros necesitamos seguir saliendo hacia ese lado. Así que bueno, planteamos algunas cuestiones de que fuera un pedacito, aunque sea mano y contramano. Bueno, lo están evaluando. Y bueno, por lo que nos dijeron, tienen que sacarlo a través del Consejo Deliberante con el acuerdo del Consejo, ¿no es cierto?
4: Está la posibilidad ahí de que hay como una suerte de ventana, aparentemente, en lo que se va a tratar en el Consejo Deliberante. Un tramo de Zabaleta va a ser de sentido único, y lo que ves, el tramo allí frente al cuartel de bomberos, se va a permitir la mano y contramano exclusivamente para que ustedes puedan hacer esta salida sin tanto inconveniente, desviando igual por calle Silva. Al menos es lo que tengo entendido del proyecto.
5: No sé si exclusivamente nosotros, porque digamos la ley de tránsito es clara, el vehículo, si el vehículo de emergencia tiene que pasar
4: claro,
5: cualquiera, digamos.
4: Claro, entonces, claro, sí, por supuesto.
5: Sí, es más o menos por ahí. Digamos, nosotros llegaríamos hasta Frondizi y podríamos salir a aliviar hacia este lado.
4: Claro.
5: A través de calle Silva, como bien decía.
4: Claro, claro.
3: Bueno, falta mejorar calle Silva y ya estaría bárbaro.
5: Sí,
4: pues, por aparte, supuesto, es el reclamo que sigue, el paso siguiente.
5: Sí, pues aparte, claro. Bueno, otra de las explicaciones que dimos, que nuestros camiones son pesados.
4: Claro, claro. Claro.
5: Bueno, y esas toneladas se van a resentir en el pavimento si no está en buenas condiciones.
4: Alejo, como siempre, te agradecemos muchísimo por estos minutos, por este contacto.
5: No, por favor, gracias a ustedes por la nota.
4: Que tengas buen día. La palabra del jefe del Cuerpo de Bomberos Voluntarios de Ramallo, Alejo Romero. Bueno, con él dialogábamos sobre este sirenazo nacional que ocurrió a las 10 de la mañana de hoy en los cuarteles de bomberos de todo el país.
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2: Once de la mañana en punto, 15 grados 3 décimas la temperatura, el cielo está despejado, la humedad es del 74%. Estados Unidos, a 54 días de las elecciones, Trump promete un plan platita de $5,000 a cada adulto si los republicanos ganan. Lo anunció en una insólita convención partidaria. El plan costaría más de $1 billón. No se dio detalles sobre cómo funcionaría ni cómo se financiaría. Ya hizo esta promesa otras veces y nunca cumplió. Asaltos, tiro y pánico frente a un colegio de El Palomar. Balearon a un comisario retirado cuando llevaba a sus hijas a clases. Hernán Mariano Catarrazo, de 51 años, llegaba a dejar a su hija en el colegio Emmaus, donde asiste al quinto grado. El hombre sacó su pistola y se enfrentó a los tiros con los asaltantes. Recibió un disparo en el abdomen y fue internado, aunque fuera de peligro. Endeudamiento y discapacidad, idas y vueltas de la estrategia oficialista y la pelea por el control de la agenda parlamentaria. La Libertad Avanza al final no dio quórum. Estaban dentro del recinto pero parados cuando la sesión arrancó con 135 diputados en sus bancas. Sin embargo, votaron a favor de los emplazamientos de la oposición. Información local. Hubo un allanamiento en Villa Ramallo por una causa que involucra actividades sexuales. Un grave hecho relacionado con pornografía y hechos sexuales con menores derivó en un allanamiento de calle Ilia en Villa Ramallo. Participó DDI y Grupo de Tareas Operativas de la Comisaría Primera. No hubo detenidos, aunque se está evaluando todo el material secuestrado. Un minuto pasan de las 11 de la mañana, 15 grados 3 décimas la temperatura. Las farmacias de turno en Ramallo Agotegaray y en Villa Ramallo Anciano.
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8: Once de la mañana, 5 minutos, y hacemos una rondita de información, Miguel.
9: Muy bien, San Nicolás igualó en La Plata con el equipo, con la selección de esa ciudad, 0-0, con el mérito de a favor que jugó 70 minutos con uno menos. Apenas 21 minutos de comenzado el encuentro fue expulsado Campiotti. No quedó claro en la televisación si existió el golpe que argumentó el árbitro. No dudó el árbitro, inmediatamente lo expulsó al jugador nicoleño. A partir de ahí la selección afrontó el partido con un jugador menos, se dedicó a aguantar, lo hizo bien, no recibió goles, lo cual queda resultado abierto, pero con muchas chances para los nicoleños, que tienen varios ramallenses en su fila, para la revancha que se va a jugar el próximo miércoles a la hora 20 en el Estadio San Nicolás. Partido de ida 0-0, a la vuelta se verá quién es el campeón regional de la Copa País. El que sea campeón del regional avanza con los campeones de distintas regiones a la etapa final de la Copa País.
8: Gracias, Miguel. Bueno, y teníamos información policial, hubo un allanamiento en las últimas horas, de este que dábamos cuenta en los títulos hace algunos minutos. Se trata de un allanamiento que se realizó aquí en Villa Ramallo, una investigación que surge a partir del área tematizada de hechos sexuales con menores. Allí la investigación nace hace algún tiempo, se inicia un protocolo que empieza a ordenar una serie de medidas para avanzar en la investigación. Y con el fin de certificar a determinadas personas y domicilios, es que en las últimas horas se otorga finalmente esta medida de allanamiento, un allanamiento que se llevó adelante con personal del Grupo de Tareas Operativas de la Comisaría Primera de Ramallo y de la DDI Compuesto de Avanzada en Ramallo. Se realizó en horas de la noche, madrugada de hoy, en una vivienda de calle Arturo Ilia. Allí no hubo detenidos, sí se los notificó de la formación de la causa y se secuestraron en el lugar 5 teléfonos celulares, una CPU y un pendrive. A partir de la evaluación, la apertura de estos elementos tecnológicos y la información que se puede encontrar allí o no, dependerá cuáles son los próximos pasos a dar y si se adopta algún temperamento para con las personas que viven ahí. No ha trascendido mayor información, sí que fue por calle Ilia. La carátula de la causa es bastante pesada, complicada, se investiga en el marco de un hecho de producción y comercialización de representación de menores de 18 años dedicados a la actividad sexual. Esto es lo que ha ocurrido en las últimas horas aquí en Villa Ramallo. Bueno, habrá que esperar si la causa prospera, si se decide alguna medida judicial más o se adopta algún temperamento para con la gente que fue allanada en las últimas horas.
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0: 11 de la mañana, 11 minutos. Tenemos una nueva comunicación telefónica. En este caso nos atiende el concejal del bloque de Fuerza Patria, Diego Serra. Hay varios temas, algunos de ellos tratados en la última sesión y otros ya previstos para tratarse en el próximo encuentro del jueves de la semana próxima. Diego, ¿cómo estás? Buenos días, bienvenido. Gracias por atendernos.
1: Hola, Estefanía, ¿cómo te va? Buenos días a vos y bueno a toda tu audiencia.
0: Bueno, consultarte por un tema que en las últimas horas escaló en la agenda, que tiene que ver con la situación de calle de Zabaleta, la posibilidad de modificar lo que es el sentido de su circulación a partir de algunos reclamos que se vienen arrastrando desde hace tiempo, fundamentalmente que tienen que ver con el tránsito, ¿no? El tránsito, el no respeto muchas veces de las normas de tránsito, de la velocidad máxima, de dónde se puede y no se puede estacionar. Bueno, pero en el Consejo ya hay un proyecto en el que han podido avanzar para comenzar a dar una solución, iniciar alguna acción en esta calle.
1: Sí, como vos bien mencionás, Estefanía, la verdad que es algo que lo venimos trabajando, algo del cual participaron la Subsecretaría de Seguridad, el Secretario de Obras Públicas, participamos al Cuerpo Activo de Bomberos, que es una entidad muy importante que está enclavada en esa zona, con lo cual era muy importante tener por ahí las consideraciones de ellos. Después de varias reuniones, después de varios proyectos, varias propuestas que se fueron modificando de acuerdo a necesidades, de acuerdo a distintas visiones, participación con algunos vecinos también ahí del barrio Buen Aire, que está pegado a lo que es el barrio La Rana, que era lo que es el ex barrio Credicom, y demás. Bueno, el lunes, definitivamente, después de la última reunión que tuvimos con el Cuerpo de Bombero Activo, con su jefe de bomberos, con personal del Cuerpo Activo de Bomberos, llegamos a un acuerdo, con lo cual el día martes ya redactamos un proyecto de ordenanza. El mismo, entiendo que en la próxima sesión ya va a tomar estado parlamentario, bajará a las comisiones para darle despacho, y en la próxima sesión seguramente se votará en el recinto.
0: ¿Se ha decidido darle un sentido único, aunque todavía no ha trascendido cuál será finalmente la decisión de en qué sentido, si con circulación hacia el oeste o hacia el este?
1: Mira, Estefanía, la verdad que no tengo problema, te lo voy a comentar. En un primer momento habíamos planteado nosotros la necesidad de darle a calle Zabaleta la dirección de Duso hacia 24 de octubre, de este a oeste,
0: sí,
1: como decís,
0: sí,
1: y que la salida sea por calle Silva, de oeste a este. Pero bueno, después fue una cuestión de bomberos y demás. Ellos en algún momento se había planteado que si tenían que salir para el lado de 24 de octubre no habría problema porque era el sentido. Ahora, si tenían que salir para el lado de Duso, por ahí tenían que agarrar por Eve Báez para luego salir por Silva, con lo cual tenían que hacer un tramo en contramano, que más allá de que la ley de tránsito permite que los vehículos de emergencia por ahí avala que puedan salir en contramano, bueno, ellos no estaban en un todo de acuerdo.
0: Ajá.
1: Con lo cual nos volvimos a reunir, reformulamos un poco el croquis de las calles, y bueno, ahora lo que decidimos, definitivamente consensuado, ya te digo, con ellos principalmente, con la gente del hospital, que por las ambulancias de la salita, ¿no?, que salen de la sala de primer auxilio y vienen al hospital, o viceversa, con el delegado, con la Subsecretaría de Seguridad y el Secretario de Obras Públicas, lo que se decidió fue que calle Zabaleta,
0: sí,
1: desde Duso, desde la intersección del semáforo, ¿no?,
0: sí,
1: desde Duso hasta la intersección de Frondizi, Belgrano, la
0: sí,
1: cortada esta, sería Frondizi, Belgrano, es mano única de este a oeste.
0: Ajá.
1: Para el lado de las vías, para ser más gráfico, ¿no?
0: De este a oeste, o sea, va en dirección a el tránsito va en dirección a las vías porque puede girar hacia la izquierda en el semáforo de Duso.
1: Totalmente, porque el semáforo de Duso lo habilita a girar a la izquierda.
0: Claro.
1: Y desde esa intersección, desde Frondizi, Belgrano,
0: sí,
1: hasta las vías, Zabaleta va a ser mano, o sea, va a ser ida y vuelta.
0: Va a seguir como hasta ahora, mano y contramano.
1: Exactamente. Entonces, ¿qué logramos con esto? Como vos bien decías recién, que la persona que viene por Duso tenga el giro a la izquierda habilitada por el semáforo. Logramos que los bomberos, por ahí consensuado con ellos, si tienen que salir para el lado de las vías, salgan normalmente porque el tránsito lo permite.
0: Claro.
1: Y si tienen que salir para el lado de Duso, llegan hasta Frondizi,
0: bien, y ahí
1: doblan a su derecha y salen por Silva.
0: Salen por Silva, bien. Bueno,
1: esto también,
0: eso da,
1: bueno,
0: abre el panorama o el próximo reclamo, que va a ser la situación de calle Silva, que no es la,
1: sí,
0: mejor.
1: Indudablemente eso.
0: El estado de la traza.
1: Está previsto previsto por ahí la intervención de la arteria, sobre todo en los últimos 100 metros y demás. Esto también soluciona un poco, Steffi, lo que es el giro hoy día de la gente que viene por Duso en dirección hacia Villa Ramallo y que gira a la izquierda por Silva. ahí se han producido algunos accidentes. Sí, sí. Entonces, eso ya quedaría por ahí, ya no se podría más, porque Silva va a ser salida.
0: A Silva también le van a cambiar el sentido, entonces. Silva va a ser Silva, de oeste a este.
1: Silva va a ser de oeste a este.
0: Bien. Va a ser, y ahí también, mano única, y con el tema del tránsito, del estacionamiento, ¿también se interviene eso?
1: Indudablemente, cuando a una arteria se le da mano única, el estacionamiento es de una sola mano, siempre de la derecha. Bien. Lo mismo en calle Zabaleta, en todo su recorrido, va a ser estacionamiento de una única mano. Eso está en la ordenanza.
0: Siempre
1: está decretado.
0: Mano derecha, incluso siempre el estacionamiento, incluso en aquellas cuadras que queden mano y contramano.
1: Siempre mano derecha, exactamente. Bien. Una única mano de estacionamiento. Con la aclaración de que va a haber un pedacito de 50 metros entre Iribas y Eve Báez, o sea, todo lo que es frente al cuartel de bomberos, sí. Todo lo que es frente a todo el espacio bombero, sí. Que va a estar marcado y delineado para que ahí esté prohibido el tránsito. Ahí enfrente se va a poder estacionar.
0: Prohibido el estacionamiento ahí.
1: Exactamente, para que tengan los margen de maniobra, cosa que nos solicitaron ellos cuando tienen que salir con vehículos de gran porte, ¿no?
2: Diego, buen día, ¿cómo te va?
1: Hola, Miguel, buen día.
2: ¿Cómo está? Un gusto saludarte. Te hago una consulta. Bomberos decía salida hacia el lado de Ramallo por hasta Frondizi. ¿No es la calle pegada al cuartel la que tienen que utilizar para salir a Silva?
1: Esa era la primera propuesta nuestra, Miguel, que era salida por Eve Báez, que se llama.
2: Sí.
1: La que está pegada al cuartel de bomberos, claro. Se llama Eve Báez. Claro. Esa era nuestra primera propuesta. Pero si nosotros le dejábamos el sentido único a Zabaleta, ese tramo que ellos tenían lo tenían que hacer en contramano hasta agarrar Eve Báez.
0: Claro.
1: Y con lo cual se oponían un poco y demás, lo cual, bueno, acordamos de común acuerdo y para por ahí, para que ellos no pierdan tampoco el espíritu del tiempo de respuesta y demás a los siniestros, acordamos hacerlo hasta Frondizi, que ellos salen más directo y saldrían.
0: Claro, porque el frente bien del cuartel, por donde salen las unidades de bomberos, da bien a la desembocadura de calle Belgrano. Iribas.
1: Iribas.
0: Claro, entonces Iribas. Tenía esos metros hasta llegar a Eve Báez para hacer en contramano. Por eso es que le permiten seguir hasta Frondizi.
1: Claro. Hasta Frondizi retoma a la derecha, Miguel, gira a la izquierda y sale por Silva.
0: Claro.
2: ¿Y ese tramito hasta Frondizi es solamente para bomberos?
0: No, para todo el tránsito.
1: No. No porque Zabaleta de Frondizi, Miguel, a 24 de octubre a las vías va a ser ida y vuelta.
2: De Frondizi, claro. No había entendido dónde comenzaba el mano y contramano. Es en Frondizi.
1: Exactamente, claro. Miguel. Frondizi y Belgrano, esta intersección, esa curvita que hay, que para el lado del centro es Belgrano.
2: Está perfecto.
1: Y para el lado de la ruta 51 es Frondizi.
2: Ahora sí.
0: Diego, esto es lo que sube al Consejo Deliberante para tratarse el jueves próximo.
1: Exactamente. Esto se va a tomar estado parlamentario, seguramente en la sesión ordinaria del jueves próximo. Va a bajar a comisiones para luego darle el despacho desde comisiones y se votaría en la próxima sesión.
0: Bueno, se anticiparon a la respuesta porque algunos vecinos, fundamentalmente alguna familia vinculada al último accidente de tránsito que hubo esta semana allí en de Zabaleta y Velázquez, estaba convocando para una movilización, para una juntada de vecinos el próximo lunes a las 10 de la mañana.
1: Sí, lo vimos, Estefi, la verdad que nosotros no podíamos, no queríamos por ahí anticiparnos demasiado, pero es algo que, como te dije recién, tuvimos tres reuniones con bomberos la semana anterior, la anterior a la anterior y demás, y lo veníamos trabajando. Justo el mismo día lunes, cuando fue el accidente, ¿no? Nosotros estábamos reunidos, ese mismo día nos reunimos con bomberos para terminar de cerrarlo. Pero bueno, no nos queríamos anticipar, no es que salimos apurados a decretar una ordenanza por este accidente, porque esto ya lo veníamos evaluando, inclusive por ahí ya había una ordenanza también presentada por la Dila Gotegaray, con lo cual le dio un complemento también a eso, pero bueno, por ahí no está sencillo, no es simplemente decir esta calle va para allá, esta va para acá, porque hay que tener un montón de cuestiones en cuenta, ¿no? De vialidad, de seguridad vial, cuando vos decís, mental no se puede girar a la izquierda, si esa avenida no se puede girar, si es mano única, tiene que estacionar la mano derecha, con lo cual hubo por ahí algunas cuestiones técnicas que tuvimos que ir subsanando a medida que nos íbamos reuniendo con los vecinos y con las distintas secretarías.
0: Sí, de cualquier manera, y esto es una opinión personal, de cualquier manera, más allá de la intervención que se haga del sentido de todos, los accidentes se van a seguir produciendo mientras tanto los conductores no manejemos responsablemente, porque es una cuestión de la alta velocidad, que el sentido de la calle no va a ser cambiar a los conductores que lo hacen a alta velocidad, que no respetan a lo mejor el cruce del peatón. A esta calle se le suma a lo mejor también este otro elemento, que hay muchas zonas en las que no hay vereda, entonces como que todo el tránsito es por la propia cinta asfáltica, más la gente que estaciona de una mano y de la otra, tiene varios condimentos, pero de cualquier manera se necesita de la responsabilidad de aquellos que manejamos, no hay otra.
1: Mira, Steffi, la verdad que te anticipaste a lo que yo iba a decir. Nosotros podemos decretar ordenanza, podemos trabajar, podemos ordenar el tránsito y demás. Ahora, me incluyo, si por ahí no tenemos una cuestión de concientización, una cuestión cultural, una cuestión de respetar las normas de tránsito, por ahí todo lo que nosotros podamos decretar va a ser en vano o va a ser por ahí mal utilizado si no respetamos, como vos decís. Yo creo que esto, para que prospere y realmente se lleve a cabo y tenga los resultados que todos esperamos, mucho tiene que ver la concientización de cada uno de nosotros, ¿no? Como conductores, como vecinos, como peatones.
0: Diego, bueno, había otro tema también que te queríamos consultar, una propuesta para generar un banco de nombres donde

0: lo que es Zabaleta hacia Ruta 51, con lo cual eso va a descomprimir muchísimo también el tránsito de lo que es calle Zabaleta, porque todo aquel ciudadano que hoy quiera venir para Ramallo Pueblo desde aquella zona de Villa, indudablemente creo que va a agarrar directamente por la 1001, de la manera que está quedando la ruta 1001, y va a retomar 51 para evitar todo lo que es los semáforos de Don Antonio, Loma de Burro, de Avenida Dulce y demás, con lo cual ahí nos quedaría cerrado el cuadrante de y normalizaríamos bastante lo que es el tránsito, todo ese cuadrante de Duso, 1001, Zabaleta y Ruta 51, claro. ¿No?
1: Y ahí te consulto, a lo mejor no sé si se estuvo trabajando, si existe la posibilidad. ¿Silva quedó allí trunca en Eva Báez, termina ahí? ¿O en algún momento habrá posibilidad de poder continuarla hasta la Ruta 1001?
0: Mira, ahí tengo entendido, Steffi, que eso es de un privado.
1: Sí.
0: Eso es de un privado, con lo cual ya tendría que tener intervención provincia. Y ajá, ver de qué manera se acuerda con el privado como para poder...
1: Pero no quedan las reservas de los metros que se necesitan,
0: sí,
1: para...
0: Seguramente que sí, eso hubiese sido una solución bárbara para nosotros, porque Bomberos salía por una y entraba por otra, ¿no?
1: Claro.
0: Si hubiese estado abierta Silva para el lado de la 1001, hoy no estaríamos... O no nos hubiésemos tenido que reunir tantas veces para poder decidir esto.
1: Claro, porque ese campo quedó allí en medio de la zona urbana, en otro momento era ya a las afueras de Villa Ramallo y ahora te quedó en una zona súper poblada.
0: Totalmente de acuerdo, es así.
1: Bueno, y referido al banco de nombres, entonces, ¿cómo es la propuesta?
0: Bueno, la verdad que nosotros nos surgió un poco la idea del bloque, bueno, yo generé un proyecto de decreto generando por ahí lo que es el Banco Municipal de Nombres, donde por ahí fomentar un poco la participación ciudadana, ¿no? De que cada vecino de Ramallo pueda traer una propuesta de un nombre para una arteria, para un espacio público, para una plaza. Entonces, un poco la idea del proyecto es que todo aquel vecino que tenga por ahí quiera proponer alguna persona, algún nombre para alguna calle, lo presente en la mesa de entrada del Consejo Deliberante, acompañado, por supuesto, de la fundamentación histórica, con alguna reseña correspondiente o por qué por ahí está proponiendo ese nombre. Eso queda por ahí en un banco de reserva, y nosotros, en el momento de que tengamos que nombrar alguna calle, poder por ahí acudir a ese banco de nombres y de ahí rescatar el nombre que creamos más oportuno para la situación.
1: Y en este sentido, en la última sesión también ya había dos proyectos, dos iniciativas. Una era darle nombre a una calle que llevara el nombre de Cristina Benedetti y otro darle el nombre de Roberto Claverol.
0: Claro, porque esos fueron dos casos puntuales donde hay una extensión ahí en el barrio Antiguo Viñedo, en Villa Ramallo.
1: Sí.
0: Entonces esas calles ya están abiertas. Y la empresa de servicio, como están por ahí desarrollando los servicios y los tendidos, ya nos piden que la nombremos. O sea, que claro, eso ya tuvimos que directamente darle un nombre, porque ya nos estaban pidiendo. Lo otro por ahí es un banco de nombre, una reserva para futuras solicitudes de la empresa de servicio y nosotros poder hacer participar a los ciudadanos con propuestas. Yo he leído mucho en las redes sociales un montón de nombres que han propuesto. Y la verdad que, bueno, para eso mismo es que se crea este Banco Municipal de Nombres de Calle. Para que todo aquel que crea oportuno llamarle a una calle el nombre que crea, lo presente. Esto no es vinculatorio, a ver, no quiere decir que porque lo presente la calle se vaya a nombrar así. Pero sí nosotros poder tener ahí una base de datos para ir a buscar el nombre que creamos oportuno cuando tengamos que renombrar alguna calle.
2: Diego, volviendo al tema de las calles, me envía un mensaje un vecino y seguramente es a futuro, ¿no? Puede ir en busca de la solución de circulación en las distintas calles. Me dice que no tiene claro, probablemente los terrenos sean del ferrocarril, pero lo que propone es que en algún momento se pueda ensanchar 24 de octubre.
0: Perdón, Miguel, no te escuché. ¿Se pueda?
2: Ensanchar 24 de octubre.
0: Seguramente, a ver, nosotros entendemos que el problema de Zabaleta es una cuestión estructural que viene desde el inicio, porque Zabaleta, si hubiese sido una avenida más ancha, hoy no estaríamos hablando de este problema.
2: Uh-huh.
0: Para 24 de octubre hay otro proyecto dando vuelta, hay otra propuesta donde por ahí se pueda llegar a incorporar todo lo que es sobre la estación, a lo mejor abrir una dársena que funcionara como estacionamiento a 45 grados.
2: Ajá.
0: Así me estoy explicando. Con lo cual eso liberaría el tránsito, quedaría la arteria netamente pura para el tránsito. Para la
2: circulación. No para estacionamiento.
0: No para estacionamiento.
2: Claro. Y eso agilizaría el tránsito.
0: Exactamente. Eso ordenaría muchísimo porque daría la arteria totalmente despejada de estacionamiento para transitarla.
2: Está bien. En cada

0: cada cuadra algún espacio para estacionamiento sobre el lado de las vías.
1: Viste que muchas veces hemos visto, los que pasamos por ahí en alguna oportunidad, que la gente para arriba del paso, arriba de la...
0: Sí,
1: de la,
0: sí,
1: de lo
0: sí.
1: Que la vía ferroviaria. Y bueno, a lo mejor en alguna oportunidad hacer algo ahí, tipo una dársena, habilitarla, abrirla, para que la gente pueda venir circulando y estacionar a 45 grados mirando para las vías, ¿no? Y liberar totalmente lo que es la calle propiamente dicho.
0: ¿Y eso es municipal o corresponde a Ferrocarril?
1: Eso tendríamos que verlo con Ferrocarril y ver de qué manera se puede implementar.
0: Claro.
2: Diego, ¿está prevista alguna presentación? ¿Van a esperar a que avance el proyecto en el Consejo Deliberante? Digo, de cara a los vecinos de calle de Zabaleta, la presentación, anuncio de esta modificación.
1: La verdad que nosotros lo estamos anunciando, bueno, con los medios a partir de hoy, esta mañana. No lo queríamos anunciar antes porque, como te dije anteriormente, hasta que el lunes no lo tuviésemos cerrado y redactamos la ordenanza el día martes, lo consensuamos con el intendente y demás. Nosotros hoy lo estamos diciendo por los medios. Queremos, bien, por ahí, para terminar de reafirmar esto, queremos que esté aprobado. A ver, una ordenanza, claro, que recién va a tomar estado parlamentario, con lo cual después tiene que pasar por comisiones, de ahí se da el despacho correspondiente y se votará en la próxima sesión directamente en el recinto sobre tablas, ¿no? Con lo cual, yo creo que más allá de informarle a los vecinos, yo creo que tenemos que esperar que esto esté aprobado.
2: Bien, bien. Y no quiero pasar por alto, entonces, respecto de las dos calles de barrio Antiguos Viñedos, ¿ya llevan o se le impondrá el nombre a una de ellas de Cristina Benedetti y la otra de Roberto Claverol?
1: Sí, esos dos proyectos de ordenanza, uno presentado por el concejal Romero, sí, y otro, bueno, de mi autoría, ya tomaron estado parlamentario en la sesión anterior. Seguramente se dará despacho el día martes de comisiones y el próximo jueves ya se vota en la sesión ordinaria y ya toma vigencia.
2: Bien, bien. Diego, te agradecemos mucho por estos minutos, por este contacto.
1: No, muchas gracias a ustedes, Steffi, y bueno, esperemos que todo esto resuelva esta problemática que desde hace años vienen planteando los vecinos de Ramallo.
2: Gracias, gracias, que tengas buen día.
1: Gracias a ustedes.
2: La palabra del concejal Diego Serra, del bloque Unidos por la Patria, Fuerza Patria. Fuerza Patria. Hablábamos con él de los distintos proyectos y fundamentalmente de lo que tiene que ver con calle Zabaleta, y allí un proyecto que tomará estado parlamentario, será tratado en la próxima sesión para disponer del sentido único de esta calle.
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2: De la mañana, 31 minutos, 15 grados, 3 décimas la temperatura. El cielo está parcialmente nublado, la humedad es del 74%. Jean de Null toma el control de la hidrovía y baja el 13,5% la tarifa de peaje. La sociedad Vía Navegable Argentina, conformada por Jean de Null y Servi Magnus, quedó desde ayer formalmente a cargo de la hidrovía. Así, la tarifa de peaje de la vía fluvial bajará a $3.80 por tonelada de registro neto. Rebelión en la FIFA. Francia se echó para atrás y lanzó un duro comunicado retirando su apoyo a Gianni Infantino. La FFF aclaró con una extensa carta que cambia su postura respecto a la continuidad del presidente. Remarcó el daño que le hizo a la asociación el intento de comercializar las Copas del Mundo. Además, elogió el trabajo de la UEFA en busca de una transformación profunda. Branson, por una deuda millonaria, prestamistas secuestraron 4 días a una familia con una nena de 3 años. El deudor sería el abuelo de la menor, quien denunció que había recibido reiteradas amenazas. Hay una persona detenida y al menos un prófugo por el rapto. Se acerca la primavera, pero el frío no quiere irse y amenaza con el fin de semana. Este jueves amaneció fresco, pero con un sol a pleno sobre la ciudad de Buenos Aires y sus alrededores. El pronóstico, ¿qué dice el pronóstico para los próximos días? 11:33, 15:03 la temperatura. 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
2: Once de la mañana, 41 minutos, tenemos un nuevo contacto telefónico. Hoy es el Día Internacional de la Prevención del Suicidio. Está así establecido por la Organización Mundial de la Salud desde el año 2003. Una fecha que nos invita, nos interpela, nos llama a reflexionar, más aún hoy con los datos que se tienen de nuestro país cada vez más alarmantes de cómo ha trepado el número de suicidios en las causas de muertes violentas de nuestro país. Estamos en comunicación con quien es el coordinador del Centro de Prevención de las Adicciones y psicólogo, Luis Onofri. Luis, ¿cómo estás? Buenos días, bienvenido.
3: ¿Cómo te va, Steffi? Te saludo. ¿Cómo va? A vos, al equipo, bueno, y a toda la audiencia.
2: Bueno, una jornada que nos llama a reflexionar, ¿no? Nos interpela acerca de qué podemos hacer y cuál es la forma de abordar este tema tan complejo y que escala, creo yo, en la agenda de temas de respecto a la salud mental.
3: Sí, entender en principio, viste, que este tipo de violencia tienen, viste, una multiplicidad de causas y que son fenómenos de naturaleza comunitaria y social, y consecuentemente con ello, las estrategias de abordaje tienen que ver con las estrategias que se da a la comunidad para establecer ese lazo social que previene este tipo de violencias en particular. Uh-huh. Obviamente que el Estado tiene que estar, como se está llevando adelante, por ejemplo, desde el Ministerio de Salud de la provincia, pero desde el gobierno provincial, todo un plan interministerial de abordaje de este tipo de problemáticas en general, pero en el caso del suicidio adolescente, bueno, ahora se arrancó con una campaña de prevención y se llevan adelante un montón de dispositivos de prevención y de abordaje y de posvención también.
2: Luis, es importante que, sí. Los datos que se tienen en la actualidad que ha trepado, ¿no? El número de suicidios que golpea fuertemente a lo que son los sectores más jóvenes, ¿no? A partir de los 15 años, quizás con más incidencia también entre los varones que entre las mujeres. Digo, ¿se lo puede relacionar directamente con el contexto económico? ¿Esto tiene también que ver como una consecuencia de lo que dejó el tiempo de pandemia, el aislamiento y cómo costó rearmar esa cotidianidad y ese contacto o esas redes sociales? ¿Tiene alguna explicación o algunos fenómenos que puedan acercarnos a entender qué es lo que está pasando?
3: Bueno, hay una vinculación. Ajá. En principio con, digamos, determinados cambios en el lazo social que ha estado viviendo el mundo en general y que tiene que ver con el individualismo, el crecimiento del individualismo y la ruptura de los lazos sociales como se han venido viendo. En Ramallo mismo, digamos, todos quienes tenemos unos años recordamos lo que era la comunidad de hace 30 años y la comunidad de ahora, cómo han impactado las nuevas tecnologías en ese lazo social, digamos. Pero entender esto, digamos, de que el lazo social como red de contención es fundamental, digamos. Somos ese lazo social. Y en ese sentido se deben pensar las estrategias de abordaje de del campo de la salud mental en general. También es importante que la sociedad, que la gente, que nuestra comunidad sepa, digamos, de que existen en Ramallo dispositivos de abordaje en los tres niveles. Que sepan, por ejemplo, que acá en Villa Ramallo, bueno, el equipo del CPA está de lunes a viernes, de que la gente que necesita hablar y que tiene que hablar de estos temas puede encontrar en estos espacios un equipo de atención, pero que también en los efectores de salud se pueden acercar a la guardia, digamos, se pueden acercar al equipo de salud del hospital. En el propio sistema educativo también cuentan con referentes adultos y equipos para abordar estas problemáticas y que también se llevan adelante distintos programas de prevención en todo el partido de Ramallo dentro del área de educación a través de talleres que son inespecíficos, que hemos puesto en llamar salud mental entre todos y todas, pero que tienen que ver con este tipo de abordajes y sobre todo de tratar de tomar registro de lo que es la salud mental y cómo se aborda.
2: ¿Y hay cuestiones a las que haya que tener particularmente atención, digo, elementos, llamadas de atención que como sociedad, en los distintos roles de lo que ocupamos, ¿no? De ante un adolescente, un compañero de trabajo, algún amigo, ¿hay elementos que nos permitan decir, bueno, a esto le tengo que prestar particularmente atención?
3: Y hay un montón de elementos. Pero, digamos, primero no se lo puede vincular, o sería muy irresponsable vincularlo, sí, viste, a alguna situación en particular. Pero en principio, y en forma general, tal vez el aislamiento es un elemento que hay que tener en cuenta. ¿Viste? El aislamiento de la persona o el retraimiento social puede ser uno de los elementos que aparecen, que claro, tiene que estar presente. Y tratar de hablar y también de saber a dónde se puede solicitar o pedir ayuda, ¿viste? Que son estos lugares que te acabo de mencionar.
2: Luis, en este sentido, nos contabas, lo mencionabas recién, ¿no? Están articulando con distintos organismos, con la municipalidad, con jefatura distrital, para llevar adelante charlas destinadas a estudiantes del nivel secundario.
3: Sí, eso se está llevando adelante desde finalizada la pandemia. Y la verdad que ha estado dando muy buenos resultados. Pero bueno, digamos, también la propia sociedad, la propia comunidad lleva adelante estrategias que, si bien tal vez no las comprendan como dispositivo de salud mental, pero en los efectos terminan siéndolo, digamos. ¿Qué tienen que ver con las actividades comunitarias y de grupo? Ahí donde se puedan establecer esos lazos sociales dentro del campo de lo simbólico, de la palabra, que pueda generar un corte al desarrollo imaginario propio del pensamiento en aislamiento, digamos. La gente tiene que comprender que hay una diferencia muy grande entre la acción de pensar y la acción de hablar, que son dos cosas, dos acciones muy diferentes y que están en lugares muy distanciados de nuestro aparato anímico. Y que el lazo social, el poder establecer esa relación en el marco de alguna actividad que tenga que ver con nuestro deseo, pero dentro de un grupo o un colectivo, resulta fundamental para la realización de la persona y sobre todo para evitar este tipo de violencia. Así que, bueno, fomentar todo lo que tenga que ver con este tipo de grupalidades es fundamental, ¿no? Y nuestra comunidad, en ese sentido, la verdad que da muestras permanentemente. Claro.
2: En ese sentido, vivimos en una realidad, en ese aspecto, privilegiada, ¿no? La posibilidad de tener esos lazos desde que salís de tu casa, que conoces, sí, a tu vecino, a la interacción en un club, en un espacio público, en una institución educativa. No ocurre lo mismo ya hoy en las grandes ciudades, cuando uno vive en un edificio a lo mejor y no sabe desde hace años a quién tiene al lado.
3: Claro, si bien estamos siendo interceptados por un montón de flagelos, digamos, de nuevas formas de relación, bueno, aún hoy nuestra comunidad se da estrategias que tal vez en otras comunidades no se están viendo. Sin embargo, bueno, a pesar de ello, y más que nunca, tenemos que estar atentos y apostar al lazo social y a poder hablar de estas cuestiones con toda la responsabilidad que merece este tipo de problemática, ¿viste? No estigmatizar, darle un abordaje desde el plano de la salud, ¿viste? Entenderlo como una afección de la salud, ¿viste? Y no como un delito, como generalmente se viene tratando, ¿no?
2: Luis, ¿querés recordarnos los números, los lugares a los que se puede recurrir en el caso de estar necesitando ayuda, un consejo, una orientación?
3: Mira, la provincia habilitó, este es importante, es un dato importante, que la provincia habilitó una línea las 24 horas. Ajá. Para la atención, que es el 0800-6452, si no me equivoco, yo ahora te lo mando. Creo que está en uno de los spots que se van a empezar a circular. Eso como primer punto de partida, ¿viste? Que la gente sepa que tiene un lugar donde poder hablar, y después desde ese lugar se hacen las derivaciones. Por otro lado, acá en la salita en Villa Ramallo, nosotros estamos de lunes a viernes, de 8 de la mañana a 12 del mediodía, atención al público. Llevamos adelante un sistema de primera escucha, no es que necesitan turno. Vienen y se los escucha. Después veremos bajo qué dispositivos se continúa el abordaje, si es individual, si es un taller o simplemente si es un asesoramiento. En el hospital municipal también estamos miércoles y jueves, pero también están los equipos del hospital municipal, también están las guardias de los distintos efectores de salud de Ramallo, que en nuestra comunidad vienen dando respuesta, digamos. No es que vienen con una problemática de salud mental y los atiende un médico clínico y le dice no tenés nada, no, todo lo contrario. Generalmente articulan, viste, escuchan, en ese sentido tienen otro perfil, o el perfil que uno no ve frecuentemente en otras comunidades. Pero bueno, que la gente conozca estos espacios y se acerque cuando lo necesite.
2: Luis, te agradecemos mucho por estos minutos, por este contacto con la Radio Ramallo.
3: Bueno, Estefi, te mando un saludo grande y un saludo para Miguelito.
2: Gracias, gracias. Que tengas buen día.
3: Chau, chau.
2: La palabra del psicólogo Luis Onofri, coordinador del CPA Ramallo. Ahí lo comentaba Luis, hay una línea que ha establecido el gobierno de la provincia de Buenos Aires. Si vos o alguien que conocés está atravesando un momento difícil, podés llamar al 0800-222-5462, o si no, hay una web, estoy.gba.gov.ar, para poder realizar consultas, para encontrar allí alguien que te pueda escuchar.
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2: Ya me dijo, me tengo que quedar acá.
3: 11 de la mañana, 58 minutos y el departamento de maldades a full. No, no, de ninguna manera. Nunca le haría eso a mi compañero, no, me Miguel dijo, Ángel Villalba.
2: No, no, no. Cuando llegué.
3: No, no, yo voy en otra calidad. No, no, no. No voy como trabajadora de prensa. No, no, de ninguna manera. Como mucho te podría hacer alguna salida, voy a caminar.
2: De básquet sub 14 seguramente.
3: Y del básquet, totalmente. Ahí vamos a estar alentando, ya estoy pintando bandera, todo.
2: Bien, en el sudamericano de voleibol 19, Argentina, con Juan Pedro Bertolucci, derrotó a Uruguay en el debut. La selección argentina 19 hizo su estreno en sudamericano de la categoría con una holgada victoria frente a Uruguay por 3-0, con parciales 25-13, 25-16, 25-18. Mateo Ancileta y Mateo Corsario fueron los máximos goleadores argentinos con 12 puntos cada uno y formó parte del equipo, ingresando en el desarrollo del juego el ramallense Juan Pedro Bertolucci. Así que buen debut de Argentina, que estará jugando hoy a la hora 20 frente a Colombia.
3: Miguel, y además llega la ampliación de la información que dábamos más temprano de este operativo allanamiento. La información proviene de la estación comunal primera de Ramallo, dice allanamiento con resultado positivo y secuestro de elementos de interés. Esto fue hoy a las 6:30 de la mañana, en el marco de una investigación por infracción al artículo 128 del Código Penal. Grupo de tareas operativas de la estación comunal primera de Ramallo, en conjunto con efectivos de la DDI avanzada Ramallo, diligenció una orden de allanamiento otorgada por el juzgado de garantías número 1 en un domicilio ubicado en calle Arturo Ilia de Villa Ramallo. El procedimiento arrojó resultado positivo, procediéndose al secuestro de 5 teléfonos celulares, un pendrive y un equipo de CPU, elementos de interés para la investigación. En el lugar se encontraba un hombre de 50 años, quien por disposición del magistrado interviniente fue notificado de los alcances del artículo 60 del Código Procesal Penal en orden del delito investigado. El procedimiento permitió avanzar en el esclarecimiento del hecho investigado, dice el informe policial, que además agrega que la carátula de la investigación es producción, comercialización y etcétera de representación de menores de 18 años dedicados a actividades sexuales, una carátula muy dura. Muy dura, un hecho muy delicado el que está siendo investigado. Esta es la información que provenía de la estación comunal primera de Ramallo.
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3: Del mediodía, 1 minuto, 16 grados 7 décimas la temperatura, el cielo está mayormente soleado, la humedad es del 64%. Censura en Estados Unidos, Jimmy Kimmel baja una entrevista a un senador demócrata de su programa por presiones del gobierno de Trump. Kimmel anunció que decidió no difundir la entrevista a James Talarico en su Late Night Show de ABC por amenazas no especificadas de la Comisión Federal de Comunicaciones. Talarico está muy parejo en las encuestas en Texas frente al candidato respaldado por Trump. Una victoria demócrata en un estado históricamente conservador pondría en riesgo el control republicano del Senado. Tras los resultados de las pruebas PISA, una provincia busca limitar el acceso a Facebook, Instagram y otras redes sociales en las escuelas. La Defensoría del Pueblo de Catamarca señaló que las plataformas utilizan diseños adictivos para maximizar el tiempo en pantalla y advirtió sobre la recopilación de datos de menores. Fuerte reclamo de los bomberos voluntarios. Realizaron un sirenazo para exigir al gobierno de Milei la transferencia de 60.000 millones de pesos. Piden también resarcimientos por las emergencias en rutas concesionadas, el reintegro del IVA en compras de bienes, servicios y equipamiento y solicitan al Banco Central agilizar los pagos al exterior por los costos de los vehículos de emergencias nacionales. El panorama es desolador. Una localidad bonaerense empieza a asimilar con incertidumbre y angustia el despido de 700 trabajadores de una planta avícola. Los telegramas de despido comenzaron a llegar el miércoles de la semana pasada a los empleados de la fábrica de granja Tres Arroyos en Capitán Sarmiento. Llevaba operando más de 30 años en la ciudad. El impacto en los comercios locales y en el movimiento económico del pueblo se empezó a sentir tras las desvinculaciones. 12 del mediodía, 3 minutos, 16 grados, 7 décimas la temperatura. Las farmacias de turno en Ramallo Agotegaray y en Villa Ramallo Anciano.
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3: Cuatro minutitos pasaron de las 12 del mediodía, es momento de despedirnos, Miguel.
2: Muy bien, Estefi, última información por Copa Argentina. Ayer Deportivo Riestra y Banfield empataron 1-1. En la definición por penales ganó Banfield 7-6. También hubo Copa Libertadores, Palmeiras le ganó a Liga de Quito 1-0 y Estudiantes de La Plata empató 1-1 con Corinthians. Por la Copa Sudamericana, Santos de Brasil le ganó Atlético Mineiro del mismo país por 2-0. En el día de hoy, Independiente del Valle, 21-30, va a jugar con Flamengo por Copa Libertadores. Y por Copa Sudamericana, Cienciano estará jugando 21-30 con Montevideo City Torque. Son los partidos de hoy por Copa Libertadores y Copa Sudamericana. Con esto cerramos la información para reencontrarnos mañana alrededor de la hora 10.
3: Excelente, Miguel. Nos reencontramos mañana. Mañana es el día más lindo de la semana. Viernes. Los esperamos aquí pasaditas las 10 para acompañarlos hasta las 12 del mediodía en esto que es Estación Macondo. Que tengan muy linda tarde. Chau, chau. Soñar.

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Hola, ¿qué tal? ¿Cómo están todos? Muy, pero muy buenas tardes. Aquí estamos nuevamente juntos para compartir la tardecita de la 104 hasta la hora 20. Esto se denomina Nos Sobran los Motivos.

Como ya es una muy buena costumbre, seguimos con Sabina en el comienzo del programa y en apenas unos minutitos, nada más lo que dura la canción, estamos nuevamente con todos ustedes compartiendo el primer informe. Llega Sabina haciendo Contra Todo Pronóstico.

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0: 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Aquí estamos, amigas, amigos. El show ya está en marcha. 41-32-78, 413-278. Es el celular donde podés dejar tu WhatsApp, tu mensajito de texto, lo que quieras. Si viniera un tsunami, un estrés. 488-096 es el teléfono de la radio. 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
0: La interna peronista transita sobre un equívoco descomunal. Cristina Kirchner considera a Axel Kicillof un traidor, pero casi la totalidad de sus votantes cree que es el heredero natural de la expresidenta. Esto surge de las últimas encuestas, que otorgan a Kicillof una intención de voto en torno al 35%, un número muy similar al que alcanza la expresidenta. Sobre esta contradicción navegan los dos candidatos hoy más lanzados para enfrentar al gobernador bonaerense, Sergio Massa, y el santiagueño Gerardo Zamora. La pregunta que subyace: ¿qué ocurrirá con los votos de Cristina si ella decide públicamente apoyar a Massa u otro candidato contra Kicillof? ¿La acompañarán como hicieron cuando eligió a Scioli, Alberto y al propio Massa? ¿O provocará una ruptura con su base electoral? Esto se debate por estas horas. La cúpula del peronismo, hay argumentos para los dos lados. Es ahí que surge el nombre de Guado de Pedro como una alternativa pura para enfrentar a Kicillof, que permita a Cristina conciliar su decisión política con su núcleo duro. El gobernador es muy consciente de este riesgo y acaso por eso en su entorno intentaron evitar que Guado participara de la cumbre peronista del Hotel Emperador. Una cumbre que Kicillof intentó postergar hasta febrero o marzo del año que viene. Vos no podés imponerle a los gobernadores o a los jefes de bloque, a Massa y Máximo, cuando hay que reunirse. Si no vas a esta reunión, es posible que la próxima no te inviten. La anécdota expone un punto complejo del proyecto presidencial de Kicillof, su relación con la dirigencia peronista. En ese terreno Massa le saca ventaja, como demostró en los encuentros que encadenó esta semana, que fueron desde los cordobeses Martín Sariora y Juan Schiaretti hasta un grupo importante de intendentes del conurbano. Massa se ofrece como el político superprofesional que puede unir las distintas tribus peronistas, base para ganarle a Milei. Es una intención tan genuina como su voluntad de ser presidente. Metí tercera, falta que ponga cuarta, quinta y sexta, bromea cuando le preguntan qué tiene previsto. Y cuando le proponen que sea candidato a gobernador para facilitar un acuerdo, responde con una pregunta: si es verdad que puedo ganar la provincia, es que estoy en la segunda vuelta. ¿Por qué no pelear la presidencia entonces? Zamora, por su parte, apela a su origen radical para prometer a Cristina que si él es el elegido, acercará a algún gobernador de esa fuerza más todos los mandatarios del norte que lo consideran un jefe de jefes. Si Zamora atrae cuatro gobernadores, es un candidato muy importante, reconoció uno de los dirigentes cercanos a Cristina. Mientras tanto, Kicillof es hoy el candidato normal del peronismo por ser el que más mide y gobernar la provincia más importante, como le dijo un senador importante del interior en un encuentro que tuvo con varios senadores peronistas. Pero ese senador también le advirtió que tenía que ser más consecuente con sus vínculos políticos. Mi gobernador está para trabajar con vos, pero tenés que ir a verlo, agregó otra senadora. Kicillof cree que cuanto más estire las definiciones, más se consolida su posición de candidato natural del peronismo y menos concesiones tendrá que hacer en la negociación final. Cristina quiere humillarlo, ponerle el vice, el candidato a gobernador de la provincia y el 80% de las listas de senadores y diputados, afirma un colaborador de Kicillof. Del otro lado, ya se dieron cuenta que Kicillof juega a postergar y lo que empezó a suceder es que en estas últimas dos semanas es una creciente coordinación de Cristina, Massa y Zamora en contra suyo. El problema de Axel es que traicione en el timing de la traición, afirmó Cristina, dando vuelta el argumento de su exministro. Si ahora nos hace esto, imagínate cuando sea presidente, agrega la expresidenta en los encuentros que tiene con los dirigentes que la visitan en San José 1111. Guado de Pedro, en la última reunión que tuvo con Kicillof, se lo dijo con mayor crudeza. Vos no querés ser Alberto Fernández, pero vas a tener que pedirle perdón a Alberto porque él fue vivo y supo llevar la relación con Cristina hasta ser presidente. En el kirchnerismo agitan la comparación de Kicillof con Larreta como un candidato que se creció presidente mucho antes de serlo y que no supo procesar el vínculo con el líder natural de su espacio político. Cuando Macri giró sus ojitos celestes hacia Patricia, lo hundió, advierten. Pero no habría que subestimar a Kicillof, que es metódico y se apega a su estrategia de construcción en la sociedad, que tiene tres ejes: ser lo opuesto a Milei, no chocar públicamente con Cristina y ampliar su base política fuera del peronismo. Por eso visitó al radical Valdés en Corrientes y al independiente Pasalacqua en Misiones. En el equipo político de Kicillof no descartan que lleve a un vice radical como Valdés o el propio Zamora. La cordobesa Natalia de la Sota fue descartada porque implicaría chocar con Martín Yariora, que tiene buen diálogo con su colega bonaerense. Las encuestas sugieren que el camino que se trazó el gobernador bonaerense tiene un sentido. Está bien lo que hace de pararse enfrente y acumular desde ahí, reconoce un ministro importante de Milei. Es difícil decirle a alguien que se está equivocando cuando le va bien, matiza un intendente peronista del conurbano. La resolución de este laberinto tiene dos salidas: internas o acuerdo. El gobierno tiene bastante avanzada la eliminación de las PASO, le falta ajustar los acuerdos con los gobernadores aliados. Kicillof cree que las PASO son una oportunidad de liquidar su disputa de liderazgo con Cristina y Massa, que en la negociación chica lo pueden desbordar como sucedió en el cierre de la lista de la provincia. La posibilidad de romper el peronismo y así facilitar la reelección de Milei es la herramienta que le queda a Cristina para que le hagan un lugar en la mesa grande del poder, afirman cerca de Kicillof. Algo similar pasa con el gobierno, con Patricia Bullrich, que quiere mantener las PASO, aunque públicamente diga lo contrario. La senadora las imagina como un instrumento indispensable para consolidar su candidatura si Milei llega muy disminuido a las presidenciales y tiene que bajarse. Le ganó a Menem o cualquiera que me quieran poner, desafía en la intimidad. Por eso la discusión de las PASO es tan poco clara, porque no se está discutiendo un sistema electoral, se está discutiendo la interna del poder. El equívoco peronista por Ignacio Fidanza: Cristina quiere impedir que Kicillof sea candidato, pero sus votantes creen que el gobernador es su heredero natural. La posición de Massa, Zamora y Guado de Pedro. Exactamente pasaron 25 minutos de las 5 de la tarde. Seguimos juntos de esta manera.

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Ahora sí, 22 minutos han pasado de las 6 de la tarde en todo el territorio de la República Argentina. Seguimos con música de esta manera.

Muy bien, seguimos adelante en la tarde de la 104. Se llevó adelante el cuarto día del juicio por la muerte del ex jugador de la selección argentina de rugby en París. En el cuarto día del juicio por el asesinato de Federico Martín Aramburu, Sala Criminal de París proyectó este jueves las imágenes de videovigilancia que registraron los últimos minutos de vida del ex rugbyer argentino, mientras la intención homicida de los acusados se convirtió en el eje del debate judicial. Uno de los momentos más impactantes en el recinto se dio cuando el investigador Jerome DiBiase fue contundente ante la corte. Cuando vaciase el cargador contra una persona no armada es que hay intención de matar. La declaración encendió la sala de la capital francesa al escuchar las palabras del policía. Los acusados Loïc Depriol y Romain Bouvier comenzaron a moverse detrás de la mampara de protección, visiblemente alterados, y a consultar en voz baja con los representantes legales. De acuerdo con el despacho de prensa, la defensa cuestionó de inmediato al investigador. Cuando le piden su opinión, usted podría no pronunciarse y decir que solo es un técnico, pero decide darla y con eso puede influir en la opinión del tribunal. DiBiase respondió sin ceder a la presión. Si me piden mi opinión, la doy explicando que es mi opinión. Las imágenes.

captadas en las primeras horas del 19 de marzo del 2022 frente a una cervecería y luego sobre el bulevar de Saint-Germain, mostraron la secuencia completa de los hechos. Ante las 10 detonaciones que se escucharon en la sala, Le Priol bajó la cabeza y Bouvier no mostró reacción visible. En tanto que María Codino Aramburu, viuda del deportista y presente en todas las audiencias junto a amigos y a la familia, no apartó los ojos de las imágenes que registraron los últimos minutos de vida del padre de sus tres hijos. El comisario Maximilien Grussel, director de la investigación de la Brigada Criminal de París, ya había reconstruido minuto a minuto la secuencia ante el tribunal. Según el portal especializado Rugby Rama, el agente detalló que todo comenzó en el café Mabillon, donde Aramburu y su amigo John Hegarty compartían mesa cerca de Le Priol y Bouvier. Una discusión intrascendente derivó en una pelea que los empleados del local lograron interrumpir. El dato revelador de Grussel fue que en ese momento Le Priol llegó a exhibir un arma de fuego y un brazalete policial para intimidar al personal de seguridad. Bouvier, por su parte, dijo ser de la brigada anticriminal para que lo dejaran actuar. Mi convicción es que parten a buscar a los dos rugbyers, declaró el investigador del tribunal. La jornada también trajo a la luz elementos que no habían figurado en los expedientes oficiales. Según reconstruyó el comisario Grussel ante la corte en un relato reproducido por The Pitcher du Midi, las imágenes de vigilancia del Mabillon mostraron que durante los momentos de tensión en la terraza, Le Priol sacó un cuchillo plegable de su bolsillo, lo golpeó contra un vaso y le acercó al rostro de Lyson Rogemire. Poco después, fue la propia Rogemire que tomó el cuchillo para jugar con Bouvier. Por su parte, imitó en varias ocasiones el gesto de apuntar y disparar un arma imaginaria. Fue una ejecución. El contundente relato del investigador sobre el crimen del Puma Federico Aramburu se llevó adelante el cuarto día del juicio por la muerte del exjugador de la selección argentina de rugby. Se está desarrollando el juicio en París. Exactamente 38 minutos han pasado de las 6 de la tarde en todo el territorio de la República Argentina. Seguimos con música de esta manera.

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1: Aquí estamos en vivo, mientras escuchamos lindas canciones, estamos, por supuesto, junto a todos ustedes en la tarde de la 104 también, claro que sí, en este caso compartiendo a nuestros amigos anunciantes.

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0: Comenzamos con la previa en la ciudad a la cabeza. El primer premio salió el 5075. Y en la provincia a la cabeza, el primer premio salió el 8107. Vamos ahora a lo que es la primera en la ciudad a la cabeza. El primer premio salió el 3015. Y en la provincia, el 8384. Es el momento de la matutina. Sorteo realizado a las 3 de la tarde en la ciudad. A la cabeza, el primer premio salió el 340-0340 y en la provincia el 8589-8589. Te doy ahora la popular Oro de Montevideo a la cabeza. El primer premio salió el 590059.
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2: Vamos a dejar esto claro ya, ¿ok?
0: Ok, lo vamos a dejar clarísimo. Te doy ya las vespertinas. Sorteo realizado a las 6 de la tarde. A la cabeza, el primer premio en la ciudad salió el 755-0755 y en la provincia salió el 6026026.
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0: 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Ahora te digo, ¿acertó? Si no acertó, espere que en instantes nada más les damos los numeritos de la suerte.
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0: Aquí estamos con los números de la suerte. Atento a los nacidos entre el primero y el 3 de cada mes. Las bolas indican los números 05 y 59. Ahora sí, ya estamos con los nacidos entre el 4 y el 7, el 52 y el 63.
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0: Es el momento de los nacidos entre el 8 y el 11, el 72 y el 46.
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0: Ahora sí, ya estamos con los nacidos entre el 12 y el 15, el 39 y el 09.
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0: Es el momento de los nacidos entre el 16 y el 19, el 37 y el 54.
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0: Ahora sí, atento a los nacidos, atención entre el 20 y el 23, el 45 y el 47.
1: Borracho.
0: Es el momento de los que nacimos entre el 24 y el 27, el 01 y el 59.
1: Borracho.
0: Y cerramos con los nacidos entre el 28 y el 31, el 82 y el 77.
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0: Muy bien, ahora sí, culminamos con los numeritos, nos vamos a la música y en un ratito estamos transitando los 45 minutos finales de esta edición.
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la tarde, 40 minutos en todo el territorio de la República Argentina. El agradecimiento a cada una de las empresas, comercios, industrias, instituciones y profesionales de toda la zona que dicen presentes de martes a viernes y también sábados y domingos. 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Muchas gracias a Almaco, Sociedad Anónima. Gracias a Guardería Náutica Ramallo. Gracias al Club Los Andes. Gracias al doctor Claudio Milutinovic. Y el agradecimiento también es para distribuidora Campobasso.

0: saludo y el agradecimiento también es para la estación de servicios YPF de combustibles El Rodeo. Muchas gracias a quienes se suscriben a Patrimonio Ramacense. Te recuerdo que esta semana estamos con la artista plástica Adriana Cossi en Patrimonio Ramacense. 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El agradecimiento, por supuesto, también es para Palena, Parrilla y, por supuesto, Restaurante. 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
1: Com.ar.

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Muchas gracias a Forés y Maquinarias. Gracias a Perfumería María Victoria. Gracias también a Mensajería La Veloz. El saludo y el agradecimiento también es para el Club Los Andes. 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Gracias a Pugliese Bebidas. Gracias a Pampero. 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Gracias también a Campos y Ganado, Sociedad Anónima. 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Gracias a Agua Ives.

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3: 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Este ciego no mira para atrás. 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Esta letra no la protestaré. 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
4: Y bueno, queridas amigas, amigos, ya está todo esto. El agradecimiento, como siempre, enorme a la señora Mirta Capozuca, la directora de este medio que nos permite compartir el aire de la 104 desde hace apenas 40 años. Gracias a los chicos, a José, Leo y Marcos de Pesiotécnica que realizan un soporte técnico de este medio realmente fantástico. El agradecimiento a cada uno de los anunciantes, a la gente que con su aporte económico nos permite llevar adelante estos productos radiales. Muchísimas gracias. Y por supuesto, gracias a todos ustedes que están del otro lado y construyen este puente indestructible, este ida y vuelta que se da desde hace tanto tiempo, que es el puente de la comunicación. Mañana, a partir de las 5 de la tarde, nos volvemos a reencontrar. ¿Saben por qué? Porque esto es muy sencillo. 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

0: Gracias, gente. Abril Olivera.
1: Anne Spiel.
0: Sophie Sobral y Araí.
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